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2: Para el arbitraje mexicano. Mi querido Memo García, ¿qué tal? ¿Cómo estás? Bienvenido, muy buena tarde.
3: ¿Cómo estás, Alex? Muy buenas tardes para todos. Ya estoy pensando que soy el salitre porque las dos veces que no vine no llovió y en cambio diario ya está lloviendo y siempre durante el programa. Así que tome precauciones, llévesela tranquila si viene en el periférico y déjenos acompañarlo. Y también los invitamos, ¿no?, para la pregunta de este día. ¿A quién le va mañana? ¿A Francia y España o por qué? Francia contra España, ¿a quién le va y por qué? Esa es la pregunta que tenemos para que en iHeartRadio entre en el Tollback y nos deje su comentario, su opinión, que es muy valiosa para nosotros. Y hay también árbitro para el Argentina-Inglaterra. Les tocó a los de CONCACAF, menos al de México.
2: No, pero me
3: les
2: tocó.
3: Iván Barton va mañana, ¿no? En el de Francia-España y en el Inglaterra-Argentina, Ismael El Fat de Estados Unidos.
2: Yo preguntaría, o sea, realmente yo preguntaría y al ratito le vamos a hacer esa pregunta a Eduardo Bricio, ¿verdad? Que ya debería de venir todas las tardes también a sentarse aquí con nosotros.
3: Pues sí.
2: Porque desde el primer día hubo polémica y hasta la fecha, ¿no? Y no creo que vaya a parar hasta el domingo, que es la final. ¿Es mejor realmente que César Arturo Ramos?
3: Yo creo que no, pero ayer nos lo adelantaba Lalo, ¿no? Parece ser que el hecho de haberle no sancionado un penal a Brasil, a Vinicius Junior, pues se lo cobró la FIFA, ¿no? Lamentablemente, y entonces la comisión de arbitraje, ¿para qué sirve? Porque si la FIFA va a meter mano, ¿dónde está la independencia, no?
2: Claro.
3: Pero bueno, eso me recuerda a la Liga MX, que pasa exactamente lo mismo, donde también se mete mano, ¿no? Pero, pues sí, es lamentable, ¿no? Creo que César Ramos había hecho un buen trabajo. Ya nada más queda, y al rato nos lo debe de confirmar Lalo Bricio, Guillermo Pacheco como VAR. Todos los demás ya nos los regresaron, no sé si ya regresaron o regresan mañana, pero es una pena, la verdad es que César Ramos estaba muy cerca de igualar el récord de más juegos pitados con 11, se queda con 10 y se me hace muy poco que haya estado en 2.
2: Sí, realmente es lamentable, es triste, y también por eso, además del arbitraje que va unido, no va de la mano, pues todo esta copa, con muchas cosas que criticar a Gianni Infantino, a la FIFA, Memo. Tú tuviste la oportunidad, al igual que nosotros, de asistir al menos a un partido del Mundial, y hay muchas cosas que se tienen que corregir, pero ¿sabes qué, Memo? Lo peor, que lo vivimos en otro tipo de torneos, en la Eurocopa, en el
3: Copa
2: Mundial,
3: América.
2: Copa América, Copa Oro, que no suceden este tipo de cosas. Y te hablo desde la organización para recoger la acreditación, desde los centros de prensa, desde el acceso para las butacas o el lugar destinado para los periodistas en los estadios. Híjole, a mí la verdad este evento, no sé si porque se disputó en tres sedes distintas, pero realmente a mí sí me deja mucho que desear y hay mucho que criticar para mejorar.
3: Sí, hay muchísimo, pero desgraciadamente los intereses particulares prevalecen sobre los colectivos, ¿no? El interés económico ya está pensando, en lugar de ajustar algunas cosas, aumentar equipos, que haya más
2: eso
3: juegos, que haya más billete. No sé, o sea, es muy bien la tecnología, pero mal aplicada. O sea, el problema no son los que están, los aparatos, ¿no? El balón con chip,
2: sí, la tecnología,
3: las cámaras, los dispositivos, no. El problema es que los que tienen que aplicar o manejan la tecnología, pues se ven influenciados, da la impresión, por ciertas decisiones, y está echando eso al borde, lo que es un buen torneo, que hemos tenido buenos juegos, y desgraciadamente día con día, pues sí, ya lo decías, ¿no? Creo que no sé quién ha estado más días con nosotros, si Lalo Bricio o Arturo Sanguino, ahí se van los dos, pero es increíble, ¿no? Desgraciadamente se está dando a notar más este torneo por lo extracancha que por lo que está sucediendo sobre el terreno.
2: Pero fíjate, comentas y das, me parece, en el clavo. Por influencia, ¿eh? No tanto son errores personales.
3: No es incapacidad, que eso es todavía más preocupante, ¿no? Si fuera incapacidad, bueno, sí es penoso, pero dices, bueno, se corrige, pones gente más preparada, gente más capacitada. Pero aquí ese es el problema, eso es más delicado y eso es más preocupante, que sea por influencia o por decisiones de otros, no por capacidades, ¿no?
2: ¿Y sabes cuál es lo que abre toda esta situación? Lo venía arrastrando esta copa desde el primer día. Pero lo que realmente detona es cuando Donald Trump, el presidente de los Estados Unidos, se le ocurre ventilar lo que le comunica Gianni Infantino, presidente de la FIFA, para que le perdonen tarjeta roja al delantero de los Estados Unidos. Entonces, de ahí se destapan muchísimas cosas, ¿no?
3: Yo te diría que desde antes, Alex, cuando le das un reconocimiento a la paz a Donald Trump, por favor, si el señor es lo que menos busca, ¿no? Siempre está buscando sus intereses personales, no le importa la autonomía de otros países, pero bueno, ya me estoy metiendo en política, pero es que es así, desde ahí ya estamos mal, ¿no? Y sí, lo que dices de Balogun, de hecho, estaban hablando que el comité disciplinario, solo hubo una persona que tomó esa decisión y se hicieron caso de ellos, o sea, a los demás les valió gorro, o sea, muchas cosas muy mal. La verdad es que es una pena, digo, empezando ya desde los altos costos para las entradas, lo hiciste de un torneo elite para unos cuantos, lamentablemente, pero bueno, ni hablar. Y desgraciadamente, creo que mientras esté este señor, pues no van a cambiar las cosas porque van a seguir prevaleciendo los intereses económicos en primer lugar y luego los personales, y ya hasta el final, cuando se les antoje lo deportivo.
2: ¿Tú crees, y ya para meternos de lleno a lo que va a ser la primera semifinal mañana entre España y Francia, tú crees que realmente, no sé, en los próximos meses, el próximo año, realmente alguien le pueda hacer ruido a Gianni Infantino? Porque he escuchado y he visto ya en varios portales de internet que hay protestas, que van a haber protestas, que hay mucha gente, pero bueno, es diferente la gente a tipos que realmente tienen el poder, pero dicen que puede venir ya una protesta y una demanda para que Gianni Infantino deje su cargo por todas las situaciones que están ocurriendo.
3: Sería sano, pero tú sabes que esto es de conveniencias, ¿no? Tú votas por mí y yo te hago un favor o yo te ayudo de alguna manera. Y así se maneja como la política, así es la FIFA, ¿no?
2: Porque, buscas, ¿sabes qué? Obviamente dices que se pueden aumentar el número de participantes dentro de 4 años, que ya sería una barbaridad. Pero eso, o sea, el darle oportunidad a más países para que puedan jugar la Copa, eso se traduce en votos. Es corrupción a final de cuentas, porque Gianni Infantino les dice, ¿quieren? Bueno, les abro el camino, pero necesito a cambio su voto.
3: Sí, y él lo maneja del lado de diciendo que para todos los países es un sueño estar en un torneo y que hay algunos que desgraciadamente no lo pueden cumplir. Entonces hay que facilitarlo. Y también esto lo hacen porque Conmebol quiere más juegos. Solo tiene 3 en este momento programados, uno en Paraguay, uno en Argentina y otro en Uruguay, pero ellos quieren más juegos. Entonces por eso buscan la manera de satisfacer a los que lo apoyan para que de esta manera él se mantenga.
2: Claro, y de presidentes de la FIFA no nos vamos a quejar. Josep Blatter, Joao Havelange,
3: todos salieron
2: Infantino,
3: pues mal.
2: Bueno, hasta Michel Platini, que no fue, pero fue de la UEFA.
3: También de corrupción, ¿no? Bueno, y los de Conmebol, ¿qué me dices? También.
2: Bueno. ¿Cómo se llama el trinitario?
3: Ay, Jack Warner también. Salieron muchos embarrados.
2: El que parecía Santa Claus,
3: Chuck Blazer.
2: Chuck Blazer.
3: No, bueno, ha habido de todo, ¿eh? Lamentablemente, creo que se recuerdan a pocos por los méritos deportivos que por otra cosa, ¿eh?
2: No, es que hablar de todos ellos, de los que dijimos 5 o 6 nombres, es por corrupción.
3: Todos, o por robar dinero, o por
2: favores,
3: bueno, por lavado de dinero, en fin, por muchas cosas, pero bueno.
2: Ay, ahí está el fútbol, ahí está la FIFA. Bueno, si te parece entonces, entramos de lleno. Vámonos con esta nota, los antecedentes del partido entre Francia y España, que mañana se juega a 1:00 p.m, la primera semifinal de esta justa futbolera.
4: A pesar de su colindancia geográfica y 17 citas en Copa para cada nación, la fiesta del fútbol registra un único enfrentamiento entre España y Francia que remite a la edición Alemania 2006, fase de octavos de final que el cuadro galo conquistó 3-1 en Hannover, gracias a los tantos de Frank Ribéry en el 41, Patrick Vieira al 83 y Zinedine Zidane en el 92.
5: Ha robado Francia, lo puede matar, sale con la pelota Francia, el balón para Zidane, Zidane que se va a escapar solo, Casillas que mira la puerta, Zidane que recorta sobre Puyol, Zidane que va a disparar. En el minuto 92 de partido para ese quiebro sobre Puyol y marcar el tercero, que es un puñal que tenemos clavado en el corazón.
4: El último cruce oficial de semifinales entre ambas naciones fue el 5 de junio del 2025, en el que la Roja avanzó a la final de la Nations League venciendo 5-4 a Francia. Asir Deportes, Edgar Flores.
3: Para muchos, esta es una final adelantada, puede ser, son de los equipos que mejor han jugado, y me parece que habría que analizar quién ha tenido el camino más complicado. Yo pienso que España, creo que ha tenido rivales que le han exigido más, pero bueno, pues Francia hizo lo suyo, a su ofensiva es espectacular, 20 goles en 6 juegos, los cuatro hombres que tiene el ataque, por ahí Doué lo va alternando Deschamps con Barcola, y el lado de España parece ser un equipo más equilibrado. Ahora, en los últimos juegos, los tres últimos en torneos importantes, ha ganado España, ¿no? Entonces, no sería sorpresa si el día de mañana vencen a Francia.
2: No sería sorpresa, pero sí, Francia sigue siendo el candidato, ¿no?
3: Sigue siendo el favorito, título. Pero no sería sorpresa, me parece, si España gana.
2: Ahora, yo los veo realmente, sí, muy parejos, ¿eh? Porque Francia, como dices, a pesar de las dificultades, creo que cada partido lo solventó bien. O sea, creo que no se metió tampoco en problemas, porque incluso creíamos que Marruecos sería quizá el que le pudiera meter más presión, más problemas futbolísticamente hablando, y lo terminó resolviendo 2-0. Contra Paraguay me parece que sufre mucho más, porque el equipo paraguayo se dedicó a defender, a romper con dos bloques de cuatro, uno de cuatro y el otro de cinco. Creo que todavía ese partido se le complicó más a Didier Deschamps que el propio Marruecos. De ahí en fuera, Memo, creo que el resto de los partidos lo ganaron tranquilamente. Y a diferencia de España, que a España sí le tengo que reconocer que viene de menos a más, y lo decía Anselmo Alonso el otro día, con la recuperación de Lamine Yamal, que la verdad es muy importante en el esquema de Luis de la Fuente.
3: No, y los rivales que le han tocado en las rondas de eliminación directa, Portugal, que no fue un juego nada sencillo, y Bélgica, que aunque no atacó mucho, también lo puso en complicación, lo puso en dificultades, ¿no? En ese sentido, sí, España la ha tenido más complicada. Pero bueno, ya veremos el día de mañana. Se antoja un gran duelo. Y vamos a escuchar esta nota con las semifinales de España.
4: La antesala por el título de la Copa 2026 a disputarse este martes será apenas la segunda experiencia en dicha fase para España en toda su historia, ya que si bien hay quienes cuentan el cuadrangular de 1950, donde la Roja se quedó con el cuarto puesto general, el primer cruce bajo el formato de eliminación directa lo vivieron en Sudáfrica 2010 ante Alemania, con el memorable cabezazo de su dorsal 5 al minuto 73, tanto que selló el 1-0 final.
5: ¡Pelota arriba, rebate, gol! ¡Puyol!
4: Que los encaminó a su hasta ahora único título del Orbe, precisamente en dicha cita. Asir Deportes, Edgar Flores.

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1: Bocina recibió un particular homenaje, bautizaron con su nombre a una especie de molusco. La especie fue registrada bajo el nombre científico Aldisa bocinae, una babosa marina que pertenece al género Aldisa. Arroba Teis Sport.
2: Regresamos, amigos, Espacio 2026, Alex Cervantes y quien les habla, Memo García, y es tiempo de irnos a la tierra de los Cowboys. Allá en Dallas está Arturo Sanguino, el enviado especial de Asir Deportes para el Francia España. Arturo, ¿cómo estás? Muy buenas tardes, cambiaste los tacos por las costillas. ¿Cómo te va, Arturo? Adelante con el reporte.
3: ¿Qué tal, Memo, Alex? Buenas tardes, amigos de Espacio 2026. Así es, estamos aquí. Como bien mencionas, dejamos los tacos, venimos por costillas, pero la lluvia no nos suelta. Se está cayendo el cielo aquí en Dallas de una manera espectacular. Ya estábamos fuera de la sala de prensa y pues aquí estamos resguardándonos en una carpa afuera del estadio de Dallas, de los Cowboys, como bien mencionas, porque aquí fue la conferencia ya de tanto España como de Francia, que se preparan para el partido de mañana en este mismo mueble, la semifinal que se antoja, ¿no? Evidentemente dos selecciones que han jugado muy bien a lo largo de esta de este torneo, y justo empezamos con Luis de la Fuente, quien evidentemente anhela que España esté en la final, sin embargo considera que enfrente tiene un rival muy complicado, no será nada sencillo, por ello compartió cuál va a ser el mensaje que le dará a sus jugadores.
4: Pero sobre todo que seamos nosotros mismos, que seamos el equipo que sabemos que podemos, lo que podemos ofrecer. Seamos fuertes en nuestras fortalezas y cuidemos las fortalezas del rival. Pues un equipo profesional, un equipo que quiere competir hasta las últimas posibilidades de estar aquí en el Mundial y llegar a la final, obviamente.
3: Una de las joyas, compañeros, no me dejarán mentir, es Lamine Yamal, que hoy estuvo festejando su cumpleaños, que le hicieron fila india, la famosísima Pamba, en el entrenamiento de España, y evidentemente señaló que va por goles ante Francia, no se mete presión, pero sabe que él quiere una anotación el día de mañana.
5: Bueno, no me preocupan los goles, pero yo creo que siempre es especial marcar en partidos así, y obviamente acepto el reto, para eso he venido, y mañana será un día muy especial.
3: Otro de que habló y que tiene todos los reflectores es Didier Deschamps. Su selección parece que es la escuadra a vencer, pero él prefiere decir, la etiqueta de favorito es de España, nosotros no queremos eso, y le mandó toda la presión a la Furia Roja. Escuchemos a Didier Deschamps.
6: Puede ser un partido espectacular, con dos equipos que tienen muchas calidades a nivel ofensivo, un poquito a saber defender bien. Pero con la calidad de los dos equipos a nivel ofensivo, hay que pensar que va a ser espectacular.
3: Y de igual forma habló Koundé, este atacante francés que también destaca por sus individualidades, que de igual forma comentó que España tiene todo para complicarles el día del partido, el día de mañana.
7: Sabemos que históricamente España siempre ha jugado un juego de posesión, aunque te pueda hacer daño también en transiciones. Y nosotros también, nosotros somos un equipo que está cómodo con jugar con la pelota y hundir el contrario, y también podemos jugar un poquito más abajo. Y
3: ahí está, compañeros, mañana en este estadio se conocerá al primer finalista, que estará trasladándose a Nueva York para disputar el partido por el título, y evidentemente la otra selección se trasladará por el partido por el tercer lugar.
8: Muy bien, Arturo, también te saludo con gusto. Tú pégale al viático, de eso no te preocupes, ya sabes, acá nos encargamos, tú pégale rico, sabroso al viático, Arturo. Sabemos que eres de buen diente. Oye, ahora que estuviste en las dos concentraciones, ¿dónde ves que están más relajados, me refiero, más confiados en obtener la victoria?
3: Yo lo percibí más en España. La realidad es que estaban más sonrientes, como más tranquilos, jugando al pelotazo, y los franceses se ven más concentrados, más enfocados en lo que tienen que hacer. Yo percibí que están, no digamos que más, con exceso de confianza, evidentemente ambas escuadras se concentran en lo que tienen que hacer, pero yo vi más relajados al cuadro español.
2: Y allá en Dallas, ¿qué has detectado más, Arturo? ¿Aficionados españoles o franceses?
3: Ayer que llegamos al aeropuerto, más españoles, pero ya el día de hoy en conferencia de prensa y entrenamiento, la realidad es que está muy dividida. Digamos, aficionados no tanto, en cuanto a prensa, está muy dividido. Sí hay mitad y mitad de españoles y franceses, que los franceses llegaron la mayoría el día de hoy.
8: Arturo, y sobre todo el ambiente, más allá, entiendo, ¿no?, de los aficionados de los equipos que mañana juegan, pero los locales, ¿sí arman la fiesta? ¿Se siente ese ambiente mundialista o prácticamente les viene valiendo gorro?
3: Les viene valiendo gorro, no se siente tanto el ambiente futbolero, no hay tanto aficionado en las calles hablando del tema. Realmente incluso el FanFest tampoco ha tenido gran relevancia. Me comentaban que en días pasados la gente ya no iba, ya no asistía. Realmente el ambiente aquí no se siente como en la Ciudad de México o en Guadalajara, en los FanFest, que evidentemente hemos visto videos que están ahí los aficionados viendo los partidos. Acá me comentan que realmente no, que pasa de largo y que incluso ya mañana que acabe seguirá igual la ciudad.
2: Por último, Arturo, y rápidamente, ¿qué se dijo de Iván Barton? ¿Les parece bien a los dos equipos? ¿Qué dicen los colegas españoles y franceses de este árbitro salvadoreño?
3: No se le cuestionó del tema a ninguno de los técnicos. Realmente, digamos que en temas futbolísticos ellos saben lo que tienen y realmente dejan todo ya en responsabilidad de sus jugadores. Eso sí, evidentemente saben cómo está en un partido, tomando en cuenta los antecedentes, goleadas, partidos, remontadas. Eso sí, se espera que sea un gran partido, pero de cuestiones arbitrales ninguno de los dos se metió en tema. Fue más una cuestión de reconocer el gran rival que tienen enfrente y que no será nada sencillo.
8: Oye, Arturo, estamos a 40 segundos de irnos a la pausa rápidamente. En el tema de prensa, ¿todo bien? ¿Mucho mejor que acá, que en el Azteca al menos?
3: Pues mira, está lloviendo y nos sacaron, yo creo que no, ¿verdad? Ahí está, ahí se resume, está cayéndose el cielo y nos dijeron, cerramos zona de prensa, se pueden ir.
8: Así de plano, bueno, yo pensé que iba a estar mucho mejor.
3: De plano.
2: Pues sí,
3: digo, el Infantino, haz algo, por favor.
2: Ok, el estadio es espectacular, no sé si el mejor del mundo.
8: ¿Ya fuiste?
2: No lo conozco, pero es espectacular. Dicen que es el mejor de Estados Unidos, incluso que el SoFi Stadium de Los Ángeles.
8: No te vayas a robar nada de allá, Arturo.
3: Ahí les llevo un recuerdo.
2: Amigo, diles
3: que
2: con dinero no se olvidan los encargos.
3: Eso sí, pero sí, no, realmente de lo que hemos visto del estadio está espectacular, otro nivel.
2: Gracias, Arturo, por el reporte.
8: Dios.
2: Vamos a una pausa y regresamos.
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1: Kylian Mbappé probando la nueva pelota para la fase final del torneo, @ataquefutbolero.
2: El árbitro estadounidense Ismail Elfat fue designado por la FIFA para pitar el encuentro entre Inglaterra y Argentina del próximo miércoles a la 1:00 p.m. en el Estadio Atlanta, dentro de las semifinales de la Copa 2026, y estará acompañado por sus compatriotas Corey Parker como árbitro asistente 1 y Kyle Atkins como el árbitro asistente 2, mientras que el italiano Mauricio Mariani será el cuarto árbitro. Destacar que el salvadoreño Iván Barton será el encargado de pitar el Francia-España de este martes en el Estadio Dallas. Sus compatriotas David Morán será el árbitro asistente 1 y Antonio Pupiro el 2, mientras que el sueco Glenn Nyberg será el cuarto árbitro. La FIFA dio también a conocer los 13 árbitros con los que cuenta para los partidos finales, es decir, las semifinales por el tercer lugar y la gran final, donde no figura el mexicano César Arturo Ramos, quien prácticamente le dijo adiós al torneo, donde pitó dos encuentros: el empate entre Irán y Nueva Zelanda y el triunfo de Brasil ante Escocia, ambos en fase de grupos. Así Deportes, Gabriel Ayala.
3: Muchas gracias a Gabriel Ayala, y ya está con nosotros, como siempre, nuestro analista arbitral de Espacio Deportivo y Grupo ASIR, Eduardo Bricio Carter. Lalito, ¿cómo estás? Buenas tardes, bienvenido al programa. Ya ayer lo adelantabas, de que probablemente César Ramos no iba a tener actividad por no marcar un penal a favor de Brasil, y te volviste profeta, Lalito. Parece ser que ya no sigue más y que incluso ya viene de regreso a la Ciudad de México. ¿Cómo estás, Lalo?
4: ¿Qué tal, amigos? ¿Cómo están? Les saludo con afecto. Sí,

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2: Con dos partidos nada más. Hay quien habla de un fracaso, yo no lo considero como tal, porque bueno, son 104 partidos y citaron a 52 árbitros. Entonces, hacemos la repartición, pues le tocarían dos partidos, ¿no? Que fue los que dio. Hay árbitros que se regresaron sin haber pitado, 9 de ellos no vieron acción. Muchos solamente pitaron un encuentro, entre ellos Katy, entre ellos el español. Hay luto en el arbitraje español porque su árbitro solo pitó un partido. En fin, sí nos quedamos con ganas de ver a Ramos Palazuelos en instancias más adelantadas en el torneo, pero bueno, pues pitó dos partidos y ya mañana viene al país.
3: Sí, es una lástima, Lalo, también te saludo con muchísimo gusto, gracias por acompañarnos. La verdad yo creo que tiene mucho más capacidad, ¿no?, para estar presente en una de las semifinales, inclusive en la gran final, ¿por qué no? Yo también te preguntaría, Lalo, ¿por qué no también darle la oportunidad y confiar en un árbitro mexicano? Porque de entrada, para las dos semifinales, Lalo, tanto para mañana como el Francia-España, como para la Argentina-Inglaterra del miércoles, pues son árbitros de CONCACAF, ¿no? Entonces, ¿por qué a ellos serán mejores que César Arturo Ramos?
2: Híjole, no sabemos cuál es el intrincado mundo de la FIFA y de la Comisión de Árbitros, pero sí tienes toda la razón. Para mañana, para el partido de España contra Francia, van a Ibar Barton, salvadoreño, miembro del panel de CONCACAF, y luego el EFAT, el de Ismael, el EFAT de Estados Unidos, que lo perfilaban mucho para la final, pues ese llevará el de Inglaterra contra Argentina, ¿no? No sabemos qué pasó, no hemos tenido oportunidad de platicar con él, a lo mejor él nos puede, ya que regrese, nos puede comentar algunas anécdotas, algunas situaciones que él vivió, algunas situaciones que él sintió. Lo que sí sabemos es que recibió muy buena retroalimentación en los dos partidos que arbitró. Él estaba muy confiado, estaba muy contento, lo hacían trabajar en cancha para que estuviera listo para cualquier eventualidad, pero sin embargo, pues lo trajeron trabajando en cancha, y después le dijeron, pues muchas gracias por participar, y ya váyase a su país, ¿no? Y ni hablar. El que quedó es Memo Pacheco, que va a estar mañana de VAR, o si no es el VAR y principal, va a formar parte del panel de VAR, o de VARs que van a participar mañana en el partido de Francia contra España, ¿no? Pues ahí va a haber participación mexicana, pero no va a estar de VAR principal.
4: ¿Y cómo ves las designaciones de Iván Barton para el Francia-España y de Ismael El Fat para Argentina-Inglaterra, Dalo?
2: Híjole, pues más o menos, mira, me extraña que hayan nombrado a dos, a los dos semifinalistas sean de CONCACAF, ¿no? A lo mejor ahí con la grilla dijeron, pues ¿sabes qué? Les damos las semifinales a los CONCACAF y que ya no estén moliendo para la final. Si llega Argentina, a lo mejor pita un europeo. Digo, no puede pitar un europeo, porque sería un europeo contra un sudamericano. Entonces ahí crecería mucho la posibilidad de Alireza Fagani, el árbitro iraní naturalizado australiano. Y si llega Argentina, si no llega Argentina, pues a lo mejor podría ser el brasileño que pitó la inauguración, o algún árbitro europeo. No sabemos qué. Pues no sabemos cómo se mueven las grillas ahí, las políticas, porque sí tiene mucho que ver los intereses de los países que quieren poner a su árbitro, ¿no? Entonces, pues que escapa el entendimiento, y esto lo decimos con conocimiento de causa, porque a toro pasado, pues ya nos han contado qué ha pasado, cómo se manejaron las situaciones y cómo se veía venir el árbitro de la final en otras copas del mundo, ¿no?
4: De esto que hablabas de Wilton Sampaio, que dirigió el juego inaugural de México-Sudáfrica, ¿ha habido algún otro árbitro? Yo la verdad no lo recuerdo, que haya estado en el juego inaugural y luego en la final.
2: Sí, cómo no, pues es lo que ha estilado la FIFA. El mismo Horacio Elizondo, que es ahora el instructor de árbitros, pitó la inauguración allá en Alemania, y luego pitó la final de Italia-Francia. El año pasado también tenían al Orsato, el árbitro italiano, pitó la inauguración y lo tenían preparado para la final, pero hubo un arbitraje muy malo de Delao, creo que fue en Argentina, Holanda, un arbitraje desastroso que sacó con 390, y entonces tuvo que entrar a la semifinal.

0: Orsato para calmar las aguas y calmar las críticas, y le birló la final al árbitro italiano, y tuvo que entrar de emergente Marciniak, que sacó la lotería porque nadie pensaba que Marciniak fuera a pitar la final, ¿no? Y sí ha sido muy frecuente en los últimos mundiales que el que pita la inauguración pite la final. Antes no se estilaba, pero ahora ya se estila.
1: Pues sí, Arturo. Sí, Eduardo. Oye, Lalo, por
0: ¿Qué pasó? Un cambio de sexo.
1: One more time. No, Lalo, algo tenemos que hacer. No, no sé, pero algo tenemos que hacer, Lalo.
0: Me voy a cambiar de nombre, ya me voy a llamar Arturo.
1: Y Arturo le
0: Voy a ir
1: dice
0: al
1: Lalo,
0: registro
1: entonces,
0: civil
1: ¿cómo que?
0: para que ya no haya problema.
1: No, no puede ser. Creo que ya como 5 veces en todo lo que va del mundial que
2: Ya
1: te
2: te
1: cambie el
2: equivocaste
1: nombre.
2: más que el VAR.
1: Pero exacto, no, no, no, no, no. Ya hasta me puse rojo, la verdad. Dirían en el programa de las 3 de la tarde, soy un verdadero animal. Pero bueno. Oye, Lalo, pues ahí queda lo de César Arturo Ramos. ¿Qué calificación le pondrías a Catzel? Que para hacer su primera copa, para hacer su primera oportunidad, yo creo que lo hizo bastante bien, ¿no?
0: Sí, lo hizo muy bien. Fíjate que todos pensábamos o nos vendieron la idea de que únicamente iba a actuar como árbitro de reserva, y no fue así. De repente le dieron un chorro de partidos como cuarto oficial, le dieron mucha confianza. Parece que lo hizo muy bien manejando las bancas, con su carisma y con su dominio del idioma inglés y con su presencia. Pudo controlar muy bien las bancas. Le dieron varios partidos importantes estando de cuarto oficial. Y de repente a nadie esperaba que le designaran un partido de central, y lo hizo bastante, pero bastante, bastante bien, ¿no? Fíjate, la Confederación Mexicana pitó 3 partidos, ¿no? Sumando ambos. Entonces, pues hay muchos países que no llegan a 3 partidos, ¿no? Hay varios que están empatados con 3, como país, ¿no? Como no individualmente, y hay poquitos, Brasil, Argentina, Inglaterra, ellos sí llevan como 7 como país entre todos, pero hay como 3 o 4 países que tienen más arbitrajes que México, pero no muchos, ¿eh? No muchos.
2: Mi querido Eduardo Arturo Bricio Carter, ya quedamos. Muchas gracias por estar con nosotros y que tengas buena semana, y te contactamos luego de las semifinales, Dalito.
0: Claro que sí, estamos a sus órdenes. Les mando un abrazo de gol. Gracias por tomar en cuenta mi opinión. Buenas tardes, hasta luego.
2: Eduardo Bricio Carter con el análisis arbitral. Yo creo que los mexicanos, los silbantes mexicanos cumplieron, ¿eh? Creo que fuera de esta situación que habla Lalito de que la política y la grilla y todo este rollo, creo que tuvo buenos trabajos César Ramos Palazuelos. Y Katia, creo que también, ahí se habló de la reanudación para el segundo tiempo en el Holanda Túnez, que eso fue lo que nos dijo Lalo en su momento, que no había estado bien, pero creo que cumplió. Y los que han estado en el VAR, tanto Eric Jair Miranda como Guillermo Pacheco, también muy bien, tan así que Pacheco se mantiene. Tiene todavía.
1: Sí, lo decíamos, ahorita lo de Catitzel García me parece muy bien, salvo ese pequeño detalle. Lo platicábamos, Memo, ella hay que recordar, dirigió, fue central del Países Bajos contra Túnez, allá en Kansas. Y lo de César Arturo Ramos, a final de cuentas, se va a quedar hasta el momento como el árbitro con partidos, con mayor número de partidos pitados en una Copa del Mundo, ¿no?
2: Mexicano.
1: En total mexicano
2: con 10.
1: Con 9. ¿Arias?
2: Se quedó, sí, llegó a 10. Le faltó uno para igualar la marca de Irmatov, árbitro uzbeko, que tuvo 11, él en 2 torneos, para Arturo. Fue la tercera. Exacto. Yo creo que ya será el último, creo que por la edad ya no llega al siguiente. Y a ver quién viene después, ¿no? De los mexicanos, necesitamos nuevos árbitros y de calidad.
1: Pues necesitamos árbitros, necesitamos directivos, futbolistas.
2: Pero pues ya confórmate con árbitros, por lo menos.
1: ¿Sabes qué? Yo creo que nos queda el mismo sentimiento con el César Arturo Ramos como con la selección nacional, porque pudo haber pitado al menos otro de semifinales. Creo que se lo merecía porque tiene la capacidad, Memo, y lo demostró más allá a lo mejor de eso que nos comentaba Lalo.
2: De que algunos no
1: Brasil.
2: Pitaron, incluso decía.
1: Sí, pero aún así yo creo que por eso nos queda ese mal sabor también de boca, porque lo pudo haber hecho bastante bien, semifinal o incluso yo me atrevo a decir hasta la gran final, porque si ya no está México, o salvo Argentina, que es sudamericano, pero pues tienes un árbitro de CONCACAF, lo ideal sería un árbitro de CONCACAF para la final, porque vas a enfrentar un equipo europeo contra otro europeo, en este caso con un sudamericano, y qué mejor que poner un árbitro de CONCACAF, y además de gran calidad como César Arturo Ramos.
2: A mí me parece que va a suceder lo que dijo Lalito, que va a estar Wilton Sampaio de Brasil.
1: Oye, pero también en el primer partido, creo que no lo hizo mal, pero sí tuvo algunos detallitos que a mí sí me sorprende. Oye, con esos detallitos va a estar
2: pero
1: en la
2: mira,
1: final.
2: Por lo que dice Lalo, tiene que ver más lo político que lo realmente el desempeño, el rendimiento, que hayan trabajado bien. Entonces, bajo ese tenor, pues sí, ya nos decía, él ha habido los antecedentes, ¿no? Horacio Elizondo, el actual director o el instructor de los árbitros, pues ya estuvo en un juego inaugural y uno de campeonato. Y si no, pues era europeo, ¿no? A lo mejor este Marciniak, el polaco, que tiene un buen nivel. Fíjate, también está este noruego Espen Eskas, el de la polémica del Croacia-Portugal, del balón de que le pegó al croata, también está en estos 13 finalistas. Hay que esperar.
1: Porque también me quedo pensando, bueno, el brasileño. Pero si llega a Argentina, sé que no pasa nada.
2: Si llega a Argentina, lo quitan. O sea, está descartado. Pero
1: obviamente los argentinos, sí.
2: En no, ese caso, brasileño, ¿no? Yo creo que tendría que entonces estar o el australiano Fagani, Makadinev, el jordano, y Yayed, el marroquí. Pues yo creo que serían ellos las opciones. Si eran dos europeos, yo creo que va a ser un europeo.
1: Pero ¿qué problema? O sea, tú solito, la FIFA o la Comisión de Arbitraje se mete en problemas. Tienes uno de CONCACAF, pues aguántalo, ¿no?
2: Pues sí, pero pues no, no les pareció...
1: Este otro, un sudamericano mañana en el Francia contra este España, y guardas un, fuera o no César Arturo Ramos, guardas uno de CONCACAF para la final.
2: Pues mira, son otros los intereses que prevalecen.
1: Es que es eso.
2: Y ni hablar, aquí ya no es tanto el rendimiento, ¿no?
3: Bueno, pues mañana por lo pronto, señores, regresa la actividad después de estos dos días de sequía futbolera. Mañana regresamos con el Francia-España. Estoy viendo aquí los momios, ligeramente favorito el equipo de Francia. Los apostadores piensan que será Francia el ganador y España, pues ligeramente los momios un poquito más abajo, ¿no? Entonces, por lo pronto, en el Francia-España, los apostadores van con Francia. En el caso de Inglaterra-Argentina, muy parejo, verdaderamente muy parejo. Ahí prácticamente, yo te diría que están iguales. Es un poquito nada más a favor de Inglaterra, pero muy poquito. Vamos a ver qué sucede con esa otra semifinal. 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
2: Está muy parejo, sí, la verdad, el España-Francia, muy, muy parejo. Y pues sí, Francia es favorito, pero ya decíamos, ¿no? Si gana España no debe ser sorpresa.
1: Además, y creo que todos vamos por la misma tendencia, que quien gane mañana sería el favorito para la final, independientemente de a quién enfrenten. Pero yo les hago una pregunta, ¿acaso ustedes ven más parejo el partido de mañana que el del miércoles?
2: No, yo los veo igual, ¿eh? Yo creo que igual. De acuerdo al rendimiento que han tenido los cuatro equipos, por ejemplo, si fuera Francia-Inglaterra, sí vería, no muy superior, pero sí vería más superior que lo que podría ser con España, ¿no?
1: Sí, de acuerdo.
2: Posiblemente. Ajá. No sé, si fuera España e Inglaterra, España sería favorito, incluso contra Argentina.
1: Pues sí, por eso todo el mundo le llama una final adelantada.
2: Y por eso ya ves que decíamos ayer, a ver, haciendo un standing del 1 al 4, poníamos, tú ponías a Argentina en 4 e Inglaterra en 3, yo al revés. Pero estábamos claros que España y Francia eran 1 y 2.
1: Sí. Pues mañana habrá que disfrutar, 1 de la tarde en Dallas, el primer partido entre Francia y España, que seguramente va a paralizar a todo el mundo, mañana a la 1 de la tarde.
2: Exactamente, ya decíamos, arbitraje de Iván Barton, el del Salvador, no hay bajas, Nico Williams ya está disponible para España, y el caso de Francia, pues no hay bajas. Llama la atención, ¿no?, lo de Didier Deschamps, ¿será estrategia o realmente lo piensa así de que España es superior?
1: No, yo creo, no lo sé, yo creo que será estrategia. No creo que él solito también se ponga.
2: Mira, si es por el rendimiento de este torneo, creo que Francia es superior. Vamos a hacer una pausa y rezamos ya para platicar del Inglaterra en contra de Argentina.
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1: No deja de sorprender, Erling Haaland sorprendió al bajarse del avión en Oslo con un mapache que, según él, lo seguía desde Dallas. Arroba Claro Sport.
2: Antes del estatus como vigente campeón de su rival y la camaradería albiceleste, Jed Spence, defensa de Inglaterra, aseguró que no es algo tan diferente a lo que se vive al interior del equipo de la Rosa.
3: Sí, tenemos un gran carácter, un gran espíritu de equipo y eso es lo que hemos estado construyendo durante los últimos meses. Y bueno, somos una familia y estamos todos juntos. Estamos ahí el uno para el otro.
2: Rumores señalan tensiones entre el plantel y Tuchel tras la valoración de lo hecho frente a Noruega. Así, Asier Deportes, Edgar Flores.
1: A pesar de haber enfrentado a muchas selecciones con más de 200 juegos internacionales en su carrera, este miércoles será la primera vez en toda su vida profesional que Lionel Messi enfrenta a la selección de Inglaterra y será por el pase a la final de la Copa 2026. Escuchemos a Franco Córdoba, a Julián Álvarez y al 10 de la selección argentina.
4: Inglaterra sabemos que tiene unos jugadores impresionantes, que es una gran selección, que lo está haciendo muy bien.
5: Desde el lado de las cuatro líneas para afuera es un enfrentamiento que tiene mucha historia, mucho dolor y muchas cosas detrás. Lo vamos a jugar como jugamos todos los partidos, dejando la vida, que es un partido especial.
6: Siempre es especial jugar contra las selecciones grandes. Pasó nunca contra Inglaterra, es la primera vez, es un partido especial, semifinal de una Copa del Mundo.
1: La policía de Atlanta anuncia que habrá operativo especial la tarde de este miércoles. Además, los argentinos pidieron jugar con playera azul marino, como lo hicieron en México 86 en los cuartos de final en duelo histórico. Rodrigo Herrera, Asir Deportes.
7: Gracias a Edgar Flores y Rodrigo Herrera por la información. Este juego de Inglaterra-Argentina, el entorno, ¿no? Es como que lo que llama mucho la atención. Digo, en lo deportivo se espera un gran juego, pero los antecedentes, tanto deportivos como políticos, esperemos que no originen algún problema. Ya se habla que las autoridades de Atlanta van a implementar un dispositivo especial, ¿no? Esperando que no haya violencia y que todo quede en lo deportivo, ¿no? Ya incluso el mismo Lionel Scaloni, el sábado después del juego contra Suiza, dijo: esto es un juego, no es una guerra, no tiene nada que ver los países más que lo deportivo, y ojalá prevalezca eso.
8: Pero claro, más allá de lo que significa, pues saben los jugadores, los propios jugadores de cada selección, que va implícito algo más que eso, ¿no? Porque en su país les van a reclamar el hecho de no poder ganar este encuentro, decías, por lo histórico, por lo deportivo. Sí, lamentablemente va más allá de la cancha, se refleja en las tribunas, la gente, siempre hay gente, aficionados, que van a buscar algún otro detalle para crear disturbios. Ojalá si no suceda, porque lo dices, ¿no? Desde que se dieron cuenta que iba a ser este partido, este choque, este enfrentamiento, obviamente van a reforzar la seguridad, no es cualquier otro partido. Lo político, lo deportivo, bueno, pues ahí está. Ya en lo futbolístico, yo veo dos selecciones, un partido muy parejo, dos selecciones que llegan muy desgastadas físicamente, las dos, por tiempos extras, por lo que tú quieras y mandes. Incluso en individualidades sé que Messi juega aparte, o sea, él podría ser el que sobresale desde luego de las dos selecciones, pero si quitas a Messi, yo veo muy parejo de los dos lados, Memo, individualidades y en lo colectivo. Lo que sí hay que reconocer a la Argentina, esa mentalidad y esas ganas y ese pundonor que ponen en cada partido.
7: Y lo importante para Inglaterra es que parece que ya entró a su nivel Jude Bellingham. Es el que ha hecho 4 goles en los dos últimos juegos. Digo, hablábamos de Harry Kane, pero Bellingham ya retomó su nivel porque no se había visto bien contra Cabo Verde, no, contra Congo, perdón. No se había visto bien, pero ya en los dos últimos juegos ha sido ese jugador desequilibrante que entra al área, que dispara, ha sido clave. Y en algo curioso, los dos equipos pidieron jugar con las playeras de los mismos colores que fue en México 86, Argentina con el azul oscuro e Inglaterra con el blanco.
8: Ahí te habla de la revancha que de alguna manera, por diferentes circunstancias, busca Inglaterra, aunque últimamente pues Inglaterra les ha ganado a los argentinos.
7: Exacto. En los dos últimos juegos, el último lo ganó Inglaterra y el anterior fue en Francia 98, se fueron a penales y ahí ganó Argentina, ¿no? O sea que en los antecedentes ha sido superior Inglaterra-Argentina, pero en la actualidad vamos a ver si es así, ¿no?
8: Pero creo que tienen la espinita clavada de aquel México 86, ¿eh? Creo que ahí todavía le sigue doliendo. Y además, imagínense, ¿no?, lo importante que es estar ya en la antesala de la gran final. O sea, no es un partido de fase de grupos, no es de octavos, es ganamos este y nos vamos a la final con grandes posibilidades de ganar. Aunque bueno, hay que esperar lo que suceda mañana.
9: Oye, pero además Inglaterra no ha llegado ahí desde hace...
7: ¿66?
9: Desde sí, o sea, 40 desde años. Hace 60
7: años. No. 60 años.
8: Sí, desde el 1966.
7: Es que fuera de eso, pues no ha conseguido nada, ¿no? Sí está como obligado, urgido, ¿no? Argentina, pues viene de ser campeón, claro, quiere serlo de nueva cuenta, pero no va a ser fácil. Vamos a dar una vuelta a la Copa.
0: Francia y España cerraron su preparación para enfrentarse este martes en el Estadio Dallas, dentro de las semifinales de la Copa 2026. La Furia Roja llega con el antecedente de haber eliminado a los galos en las últimas dos semifinales que se han enfrentado, la Euro 2024 y la Nations League 2025. El mediocampista de España, Alex Baena, habló sobre el día menos de descanso con el que llegará el equipo a este partido en relación a Francia.
10: Bueno, desde antes de empezar el Mundial sabíamos a lo que veníamos aquí y sabemos que no son excusas. Es verdad que ya cuando se va acercando al final, pues las piernas y el cuerpo lo va notando un poco, pero bueno, creo que sabíamos desde el principio lo que nos podía tocar y bueno, hubiésemos firmado llegar a día de hoy con todo eso en el cuerpo. Mientras ganemos, pues sea el resultado que sea. Sabemos que va a ser un partido de atacar mucho por parte de las dos selecciones y bueno, y si hay goles, pues esperemos que sea más de nuestra parte.
0: Luego de su eliminación en cuartos de final por Inglaterra, la selección de Noruega regresó a Oslo y fue recibida como heroína por más de 100.000 aficionados que juntos realizaron al unísono el ya famoso remo vikingo antes de que la selección realizara un desfile por las principales calles y avenidas de la ciudad. Como dato curioso, al momento de bajar del avión, a Erling Haaland se le vio con un mapache disecado en sus manos. Asir Deportes, Gabriel Ayala.
8: Gracias a Gabriel. Todavía sigue surgiendo información en torno a la Copa 2026 y en los próximos días, pues ya también más allá de los partidos que falten por jugarse, platicaremos, Memo, de todo lo que nos ha dejado estos 104 partidos, desde las decepciones, que ya también lo hemos analizado, la revelación, los errores arbitrales.
7: Las grandes figuras que ya se van, ¿no? Que son su último torneo de este tipo. En fin, muchos temas de los cuales vamos a estar platicando que ha sucedido ya pues más de un mes, ¿no?
8: Exactamente.
11: Pero los invitamos para que nos acompañen mañana a las 6:00 p.m, Espacio 2026, todos los días, y de aquí hasta el domingo 19, que será la gran final. Así que no se vayan. Viene ya Espacio Deportivo. Continuamos con mucha información. Gracias, Memo García.
7: Gracias, buenas
11: gracias
7: noches.
11: Gracias, Alex Cervantes. A nombre de todo este gran equipo, su servidor Jorge de Valdés Franco les da las gracias y las buenas noches.
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2: Buenas tardes, gente bonita de Amor 93.1, solo música romántica. Yo soy Brenda Tapia. Me quedo contigo en La Hora de Luis Miguel y en unos minutos más te digo cómo puedes registrarte por un monedero electrónico con 5,000 pesos.

Ya estoy de regreso contigo aquí en Amor 93.1, solo música romántica. Yo soy Brenda Tapi y me emocioné hace rato con lo del monedero electrónico. Ahorita te voy a pasar toda la información para que puedas participar. Aquí vamos a escuchar Inolvidable en la hora de Luis Miguel, aquí en Amor y también a través de la aplicación de iHeartRadio. 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Si aún no me sigues en redes sociales, búscame en Facebook como Brenda Tapia en Amor, en Instagram y TikTok me encuentras como Yo Soy Brenda Tapia. ¿Sale? ¿Vale? Quiero mandarle saluditos a Ricardo Pérez, que está muy pendiente, dice aquí en la hora de Luis Miguel. También saluditos a Andrea Casillas y a Omar. Gracias por acompañarme. ¿Y qué les parece si nos vamos con más música? Vámonos con una canción que la escuchamos mucho, sobre todo ahorita en las cantinas, ¿no? En el karaoke. Es una canción de 1984 y se titula La chica del bikini azul. Y continuamos en la hora de Luis Miguel, aquí en Amor 93.1, solo música romántica.

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Las 7 de la tarde con 24 minutos. Acabamos de escuchar Los Muchachos de Hoy en la Hora de Luis Miguel. Gracias por ser parte de Amor 93.1, solo música romántica. Yo soy tu amiga Brenda Tapia y quiero mandarles saluditos a Giovanni Cortés, también a Enedina Plasencia, Antonio Gómez, que dice que anda por la zona de la calma escuchando Amor. Muchísimas gracias. Y fíjense que en la próxima hora vamos a platicar acerca de algunas cosas que no debemos de permitir por amor. Como por ejemplo, Judith María dice: hola Bren, yo digo que te quieran cambiar tu forma de ser, de sentir y hasta de vestir. Jamás hay que permitirlo. Así es. Medina de los Santos dice que te hagan ser una persona distinta o que te condicionen a hacer ciertas cosas, como por ejemplo ver familia o amigos. Muchas gracias, chicos, por participar en el tema de hoy. Claro, o sea, no somos ahora sí que de su posesión, ¿no? Por así decirlo. Hay personas que les prohíben literal no ver a la familia, no salir con los amigos, con las amigas, quieren mantener el control, utilizan la manipulación. Bueno, pues me encantaría que pudieras participar en este tema. ¿Qué cosas no debemos de permitir por amor? Puedes dejar tu comentario ahí en redes sociales. Y en unos minutos más te voy a decir y compartir sobre todo la información de nuestro próximo taller Entre Amigas y Amigos, que trata acerca del enojo, y va a ser impartido por Leti Arroyo. Va a estar buenísimo para que no te lo pierdas. Vámonos con más de Luis Miguel. Esta canción se titula Un Te Amo. Es del año 2003 y continuamos aquí en Amor 93.1, solo música romántica. 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

Y continuamos en la hora de Luis Miguel. Aquí vamos a escuchar Hoy el aire huele a ti. Estás en Amor 93.1, solo música romántica. Yo soy tu amiga Brenda Tapia y quiero mandarle saluditos a Fabián Boica, también a Rubén Monroy, que me escucha desde Monterrey, Nuevo León. Muchísimas gracias. Saluditos a Den Buenrostro. También otra vez saluditos a Andrea Casillas, que no había escuchado su saludo, y le digo, otra vez te vuelvo a saludar. Al cabo, los saludos y los besos son gratis. Ahí les van. Me encanta saber de ustedes, porque saben, una locutora no es locutora sin un radio escucha. Entonces ustedes le dan el sabor al programa, ustedes le dan ese toque fantástico a la radio. Así que claro que hay saludos. También para Obed García, que se acaba de reportar. Y oigan, quiero comentarles que se viene próximo taller entre amigas y amigos, porque es para hombres y mujeres mayores de edad, para el próximo sábado 25 de julio, 10 de la mañana, en la UNIVA. Se va a llevar a cabo en el Salón de Usos Múltiples con el tema Liberación del Enojo, impartido por Leti Arroyo. ¿Cuántas veces has guardado un coraje, un enojo que sin darte cuenta ahí sigue pesando en tu vida y no sabes cómo sacarlo, liberarlo, trabajarlo? Pues este taller te va a ayudar muchísimo. Ojalá puedas asistir. Es un evento completamente gratuito. Hay que llegar temprano para que puedas tener un muy buen lugar y para que puedas participar en dinámicas que van a tener para la gente bonita que nos acompañe. Próximo sábado 25 de julio, 10 de la mañana en la UNIVA. La entrada es gratuita. Yo soy Brenda Tapia y nos vamos con más de Luis Miguel. Esta canción se titula De quererte así. Una canción de 1997. Quédate. Estás en Amor 93.1, solo música romántica.

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4: Buenas, buenísimas noches, mis amores. Feliz lunes. Inicio de semana. Ya estamos a 13 de julio. ¿Cómo va todo en esta bonita tarde-noche? Yo espero que todo muy bien. Y si las cosas no han salido tan bien, recuerda que todo es pasajero y de todo aprendemos. Bueno, me presento, por si no me conoces, yo soy Brenda Tapia, me quedo contigo hasta las 10 de la noche y vamos a platicar acerca de cosas que no debemos permitir por amor, como por ejemplo... Bueno, quiero saber qué es lo que opinas y para eso quiero hacerte la invitación para que me sigas en redes sociales. En Facebook estoy como Brenda Tapia en Amor. En Instagram, TikTok me encuentras como Yo Soy Brenda Tapia. Y vamos a comenzar con algo de Daniela Romo y esta canción se titula Pobre Secretaria. No le cambies, quédate aquí en Amor 93.1, solo música romántica.

Qué buena canción de Shakira que vamos a escuchar, Las de la Intuición, aquí en Amor 93.1, solo música romántica. Yo soy tu amiga Brenda Tapia, ya 8 de la noche con 9 minutos, hoy platicando de algunas cosas que no debemos permitir por amor. Estoy aquí en Instagram y Gio dice, yo pienso que la humillación y falta de respeto. Gabriel Uriarte dice humillarnos. Robert de la Ciudad de México dice, creo que no debemos permitir la manipulación y el que nos falten el respeto. Chuy dice las faltas de respeto. Muy bien, chicos, muchas gracias por participar. Y claro, por amor, nunca debes de permitir la manipulación, así como lo dijeron ustedes, los celos posesivos, el aislamiento de tus seres queridos, ni ningún tipo de maltrato físico, verbal o emocional. Porque recuerda que el amor verdadero no justifica la pérdida de tu persona, ni de tu respeto propio. Y de eso vamos a estar platicando en esta hora. Si quieres dejar tu comentario, ya lo sabes, a través de redes sociales. ¿Y qué te parece si nos vamos con más música? Bueno, vámonos con un rolón de Rocío Dúrcal, canción de karaoke. Esta canción se llama Como tu mujer y lo escuchas aquí en Amor 93.1, solo música romántica. ¡Súbele! ¡Súbele!

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Ya estoy de regreso contigo aquí en Amor 93.1, solo música romántica. Yo soy Brenda Tapia, acabamos de escuchar Tú lo decidiste con Ana Gabriel aquí en Amor 93.1, solo música romántica. Y oigan, continuamos platicando acerca de qué cosas no debemos de permitir por amor. Estoy acá en Instagram y Coque Rosales, Jorge Rosales de Indiana, me dice: no debemos de permitir nada que falte nuestros principios, aunque sea por amor. Normis dice: hola Bren, malas palabras y golpes, aunque sea de juego. Muchísimas gracias por su aportación. ¿Y qué cosas no debemos de permitir por amor? Manipulación y chantaje emocional. Porque el chantaje emocional también es una forma de controlar. Y tu pareja nunca debe de utilizar lo que es la culpa, las amenazas de hacerse daño o la ley del hielo para obligarte a hacer algo que tú no deseas. Ojo con esto. Y también, por ejemplo, el aislamiento social. Por ejemplo, pues una pareja sana debería de sumar a tu vida, ¿no? No te aleja tanto de tu vida. Y de eso vamos a platicar más adelante para podérselos explicar un poquito más. Porque ahorita nos vamos con algo de Enrique Iglesias. Esta canción se llama Si tú te vas. Continuamos aquí en Amor 93.1, solo música romántica.

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8:42. Acabamos de escuchar Soy Así con José José, aquí en Amor 93.1, solo música romántica. Yo soy Brenda Tapia y quiero compartir contigo en este momento la afirmación del lunes 13 de julio, que dice así: mi corazón merece la misma ternura, paciencia y comprensión que siempre ofrezco a quienes amo. Mi amor se manifiesta desde adentro hacia afuera. Y quiero recordarte que mereces mucho amor. Aunque haya personas que te digan lo contrario, mereces un buen amor y mereces mucho amor. Yo soy Brenda Tapia y te comento que la afirmación de hoy ya la puedes encontrar en mi muro de Facebook. Búscame como Brenda Tapia en Amor y también la puedes encontrar en nuestro perfil oficial de Amor FM. ¿Y qué te parece si nos vamos con algo de Yuridia? Esta canción se llama Yo por Él. Y continuamos aquí en Amor 93.1, solo música romántica.

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2: Buenas, buenísimas noches, mis amores. Feliz lunes. Excelente inicio de semana. Yo soy Brenda Tapia, me quedo contigo una hora más. Hasta las 10 de la noche aquí en Amor 93.1, solo música romántica. Y vamos a continuar platicando acerca de aquellas cosas que no debemos permitir por amor. Ya lo sabes, si quieres participar en el tema, quieres dejar algún comentario, lo puedes hacer a través de Facebook. Búscame como Brenda Tapia en Amor. En Instagram y TikTok me encuentras como Yo Soy Brenda Tapia. Y vamos a comenzar con algo de Cristian Castro. Esta canción se titula Lloran las Rosas. Estás en Amor 93.1, solo música romántica.

Aquí vamos a escuchar No Basta con Franco De Vita, aquí en Amor 93.1, solo música romántica. Yo soy Brenda Tapia, hoy platicando de qué cosas no debemos permitir por amor. A ver, aquí en Instagram se reporta George y dice: maltrato, violencia y faltas de respeto, Brendita, muchas gracias. Omar dice: el que te pinten el cuerno en tu cara y permitirlo por miedo a perder. Muchísimas gracias, chicos, por participar. Bueno, nos quedamos en el aislamiento social. Yo les platicaba que una pareja sana suma tu vida, no te aleja de ella. O sea, no te va a alejar de lo que tú has construido. Si tu pareja, por ejemplo, intenta limitar tu contacto con los amigos, con las amigas, con la familia, o te hace sentir culpable por pasar tiempo con tus seres queridos, ¡ey! Red flags. Es una señal de alerta grave, ¿ok? Amiga, date cuenta. También, por ejemplo, la falta de respeto y agresividad verbal, como los insultos, las humillaciones, los gritos, los apodos despectivos, no son una forma de hablar enojados. No, son agresiones directas. Y recuerda que el respeto es un pilar no negociable en cualquier vínculo. ¿Qué otras cosas no debemos de permitir por amor? Continuamos con más música aquí en Amor 93.1, solo música romántica, y te dejo con Alejandro Sanz y esta canción se titula Corazón Partido.

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0: La puerta está cerrada, lo sabes. Pero algo adentro te dice que la revises una vez más.
1: Y otra, y otra.
0: Saludas a alguien y de inmediato necesitas lavarte las manos. Bajas las escaleras contando cada peldaño.
1: Y si pierdes la cuenta, regresas al primero.
0: No es manía, no es exageración.
1: Es un trastorno real que afecta a millones de personas.
0: Y la ciencia acaba de descubrir que parte de la respuesta está en tus genes. El trastorno obsesivo compulsivo, conocido como TOC, no es un sentimiento pasajero ni una simple costumbre. Es una enfermedad mental que, según la Secretaría de Salud, afecta entre el 1 y el 5% de la población en México. Quienes lo padecen experimentan obsesiones, ideas o imágenes que aparecen una y otra vez en la mente sin ser invitadas, generando una ansiedad enorme. Para calmar esa angustia, la persona recurre a compulsiones, rituales como lavarse las manos durante largos periodos,
1: contar patrones,
0: acomodar objetos siempre de la misma manera o seguir rutinas inquebrantables. La persona sabe que esos pensamientos no tienen lógica, pero no puede detenerlos. Durante mucho tiempo, se creyó que el TOC era solo consecuencia de traumas infantiles o de la educación, pero la genética tenía algo que decir. En un estudio colosal, más de 200 investigadores de todo el mundo analizaron el ADN de más de 50.000 personas con TOC y lo compararon con el de más de 2 millones de personas sanas. El resultado: identificaron 30 regiones del genoma y 25 genes clave
1: relacionados con el trastorno.
0: Estos genes están vinculados a circuitos cerebrales que controlan la planificación, la toma de decisiones y la regulación de emociones. Es decir, el TOC no es un capricho, tiene raíces biológicas profundas, escritas en nuestro ADN. Además, la investigación publicada en la prestigiosa revista Nature Genetics reveló que algunos de estos genes también están relacionados con otros trastornos,
1: como la anorexia nerviosa, la ansiedad y la depresión,
0: lo que abre la puerta a tratamientos más precisos en el futuro. La buena noticia es que el TOC tiene tratamiento. Combina fármacos con una terapia llamada exposición con prevención de respuesta. El terapeuta expone al paciente a aquello que desencadena sus obsesiones. Y poco a poco, la persona aprende a tolerar la angustia sin recurrir a sus rituales. No se trata de dejar de sentir, sino de aprender a no dejarse atrapar. Si conoces a alguien que revisa la puerta 5 veces,
1: que se lava las manos hasta que la piel le arde,
0: que cuenta cada paso como si la vida dependiera de ello, no te burles, no lo minimices. Puede ser TOC. Y hoy, la ciencia nos confirma que tiene raíces genéticas, tiene nombre y, sobre todo, tiene solución. Porque el primer paso para sanar es entender que no estás mal. Tu cerebro solo necesita un poco de ayuda. Con información del doctor Humberto Nicolini Sánchez, del Instituto Nacional de Medicina Genómica. Un guión de Leonardo Santiago, con información del portal Ciencia UNAM. Les saluda Mónica Genis.

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Y aquí vamos a escuchar Hay Amor con Flans en Amor 93.1, solo música romántica. ¿Cómo vamos, gente bonita de amor? Yo espero que todo muy bien. Soy Brenda Tapia y continuamos platicando acerca de qué cosas no debemos permitir por amor. Como resumen, hoy me llegaron varios comentarios. Decían que las faltas de respeto como coquetear con otras personas, humillación y falta de respeto, la manipulación, humillarnos, no permitir que nos quieran cambiar, violencia, malas palabras, que te pinten el cuerno. Ok, muchas gracias a toda la gente bonita que estuvo participando aquí en Instagram, en Facebook. Muchas gracias. Para cerrar el tema, también, por ejemplo, hay que identificar cuando hay...

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Mis amores, ya llegó el momento de despedirme. Muchísimas gracias por haberme acompañado, por sus comentarios, por participar en el tema. Me despido de Eduardo Quesada, que dice, Brenita, te estoy escuchando. Muchas gracias. Diego R., también Mike Velasco, Claudia Sánchez, que me escucha en California, Chuy Chela, Salvador Manso, que me escucha en California también. Muchísimas gracias. También me despido de Nedina Plasencia. Tengo otro mensaje que dice, buenas noches, Brain. Quisiera enviarle un saludo para Raúl Pérdez, que los escucha en Nuevo Laredo, Tamaulipas. Y para Mari Corona, claro que sí, saluditos. ¿Quién más? Omar, Pablo, Judith María, Obed García, Andrea Casillas. Es que me voy a ir como lista así de colegio, ¿no? La lista de la escuela. Muchísimas gracias de verdad por haberme acompañado. Berta Guzmán, Eden Buenrostro, gracias. Luis Enrique Dávila, gracias, gracias, gracias. Oigan, quiero hacerles la invitación porque se viene próximo evento Taller Entre Amigas con el tema Liberación del Enojo. Se va a llevar a cabo en el Salón de Usos Múltiples de la UNIVA este próximo sábado 25 de julio, 10 de la mañana. Va a ser impartido por Leti Arroyo, va a estar buenísimo. Recuerda que la entrada es gratuita, no necesitas registrarte. Eso sí, hay que llegar tempranito para que puedas agarrar buen lugar y también para que puedas participar por diferentes promociones que vamos a tener para ti. Así que sábado 25 de julio, 10 de la mañana en la UNIVA, en el Salón de Usos Múltiples. Ahora sí me despido. Y también comentarte que mañana es día de videos en TikTok, para que puedas estar pendiente, para que me sigas, sobre todo como yo soy Brenda Tapia, porque ahí te puedo compartir videos con temas muy interesantes, sobre todo de parejas, apegos, como por ejemplo el contacto cero, cómo saber si eres una velita encendida, por qué me sigue buscando si ya tiene pareja y mucho más, para que me sigas como yo soy Brenda Tapia. Que tengas bonita noche, cuídate mucho y mañana nos escuchamos 10 de la mañana, si Dios y la vida me lo permiten. Bye, bye.

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3: Las 6 de la mañana en punto. Bienvenida, bienvenido, Amor 93.1, solo música romántica. Soy Lorena Saavedra, el app iHeartRadio también te acompaño en tu dispositivo móvil. Recuerda que esta app es gratis, así es que prepárate que hay sorpresas, ¿eh? Aunque te sientas sin rumbo, sin fuerza, recuerda que cada día puede ser el comienzo de algo maravilloso. Redes sociales, Instagram y TikTok, me encuentras como lorena.saf. Y en dos canciones dicen que la vida toma tiempo, así que paciencia, claro. Acompáñame, soy Lorena Saavedra, en Amor 93.1.

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1: Ten paciencia. No te apures. Hay años que hacen preguntas y años que dan la respuesta. No todo es ya y ahora. La vida toma su tiempo. Con calma. Ten paciencia. Soy Lorena Saavedra, a través de Amor 93.1, solo música romántica, y contigo también estoy en la app iHeartRadio.

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3: Y bueno, amor, yo te recuerdo que David Bisbal se va a presentar el próximo 19 de noviembre en el Auditorio Telmex con su tour Eternos. 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Viene la afirmación de hoy, esas palabras positivas que nos decimos todos los días. Todo aquello que tú te repites cada día, recuerda que termina convirtiéndose en tu verdad. ¿Qué te repites todos los días? Yo te invito a que juntos decretemos en dos canciones con la afirmación de hoy. Soy Lorena Saavedra, tu amiga en las mañanas.

Diana Vanoni, querido hijo mío, a través de Amor 93.1, solo música romántica, también en la app iHeartRadio. ¿Cómo estás, amor? Buenos días. Yo soy Lorena Saavedra, gracias porque me permite ser tu compañía. ¿Listas, listos? Llegó el espacio de la afirmación. Y si te es posible, cierra tus ojos unos segundos. Cada día descubro nuevas formas de atraer prosperidad, con creatividad, confianza y entusiasmo. El dinero viene a mí con facilidad y alegría. Dilo conmigo, lo acepto y lo agradezco, que son palabras de poder. El dinero viene a mí con facilidad y alegría. La afirmación de hoy, claro, nos recuerda, digo yo, moverle al agua de tamarindo, pero en realidad es, sí, movernos en todo lo que nos corresponde, hacer nuestra parte. Te mueves tú y el universo entero se mueve contigo, pero desde la creatividad, desde la confianza, que es la certeza y la fe, desde el entusiasmo y la alegría. Así es como nos vamos a mover el día de hoy, agradeciendo que el dinero llega con facilidad y alegría a nuestras manos. Linda, ¿verdad? La afirmación está en Facebook. Me encuentras como Lorena Saavedra en Amor y también en amorfm.mx. Con la mejor intención, como cada mañana. Te dejo con la oreja de Van Gogh. Rosas en Amor 93.1. Solo música romántica también en la app iHeartRadio. Yo soy Lorena Saavedra, tu amiga en las mañanas.

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2: 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Así es que córrele porque tienes hasta el viernes para registrarte. En dos canciones viene la reflexión de hoy. Cada día que tenemos la fortuna, la dicha, el milagro, la bendición de amanecer, tenemos una maravillosa oportunidad para empezar de cero. Pero nos damos cuenta, bueno, quédate. Viene la reflexión de hoy. Buenos días, amor.

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1: Escuchas Amor 93.1, solo música romántica. Soy Lorena Saavedra. En la app iHeartRadio también te acompaño en tu dispositivo móvil. Recuerda que es gratis. Hoy en la reflexión, empezar de nuevo. No importa quién fuiste ni lo que cargaste en el pasado. Lo que verdaderamente importa es quién eliges ser hoy. No, no eres tus errores, no eres tus heridas, no eres aquello que un día te rompió. Cada día, con cada respiro, la vida te regala una nueva oportunidad. La de mirarte con compasión, decidir distinto y elegir un camino que te haga sentir en paz. La reflexión de hoy, sí, es como dar la vuelta, y de hecho cada día, ¿no? Le damos vuelta a la página y empezamos de cero. Hoy lo vemos de una manera más profunda, pero finalmente, cada día, el cielo, el universo, Dios, como tú lo concibas, nos regala una nueva oportunidad. ¿Qué vamos a hacer diferente hoy? La reflexión de hoy, a través de Amor 93.1, solo música romántica y en la app iHeartRadio. Soy Lorena Saavedra, tu amiga en las mañanas.

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1: Te espero en punto de las 7. Hoy es martes y tenemos Cuéntame tu historia, que entre todas y todos hacemos terapia grupal. Así es que acompáñame. Soy Lorena Saavedra. Buenos días, amor.

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2: Feliz de acompañarte a través de Amor 93.1, solo música romántica. Soy Lorena Saavedra, a las 7:03. A través de la app iHeartRadio también te acompaño en tu dispositivo móvil. Recuerda que es gratis. Prepárate que tengo invitaciones que hacerte. Redes sociales, Instagram y TikTok, me encuentras como lorena.saav y también en amorfm.mx. Hoy es martes, cuéntame tu historia, la historia de nuestra amiga Andrea, que dice: mi esposo quiere cambiar de auto y me pidió que yo pague lo que le corresponde de la casa. Ella dice: ¿es abuso o es apoyo? Hay más en esta historia en dos canciones. Quédate en Amor 93.1.
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2: Ellos son La Ley, Mentira. Ánimo. Feliz martes. Yo soy Lorena Saavedra, tu amiga en las mañanas.

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Hash a través de Amor 93.1, solo música romántica, y también en la app iHeartRadio. ¡Feliz martes, amor! ¡Buenos días! ¿Cómo estás? Hoy es martes, cuéntame tu historia, que entre todas y todos hacemos terapia grupal. Hoy la protagonista es nuestra amiga Andrea, que bueno, pues Andrea está en ese... dudando si debe o no apoyar económicamente a su esposo para que cambie de auto. Pero él le pide ciertos requisitos, ¿no? Y lo decíamos, ¿no? Apoyar económicamente a la pareja, por supuesto, no tiene nada de malo, ¿no? Cuando ambos están de acuerdo, cuando existe un plan claro. ¿Te acuerdas? Decimos, los acuerdos es lo más importante. Aquí el tema, digo, quizá aparece cuando ese apoyo empieza a convertirse en una obligación sin fecha de término. Quizá ese podría ser el conflicto. Entonces, si hoy nuestra amiga Andrea aceptas hacerte cargo de los gastos que no te corresponden, tú nada más pregúntate, ¿sí? ¿Es una decisión de los dos o es una responsabilidad que poco a poco se está como yendo hacia tu lado, ¿no? Se está trasladando solamente a ti. En una relación sana, en los acuerdos debe, pues sí, es que lo hemos platicado y hay un episodio, por cierto, de Santosha, mi podcast ahí en iHeartRadio, los acuerdos, ahí debe haber paz, tranquilidad y de ninguna manera incertidumbre. ¿Qué es lo que te está provocando a ti, Andrea? Te invito para que tú también sigas participando con tus comentarios. Puedes dejar una nota de voz a través del Tollback en la app iHeartRadio que te escucho, o bien dejar tu comentario en Facebook. Ahí está la historia de Andrea Lorena Saavedra en Amor. Te dejo con Los Hombres G, Te Quiero, en Amor 93.1, solo música romántica, y también en la app iHeartRadio.

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4: Y bueno, amor, se acerca la fecha. Próximo 25 de julio. ¿Ya lo agendaste? Tendremos taller entre amigas y amigos. El tema es liberación del enojo. Y este taller estará impartido por Leti Arroyo, coach de vida. La cita es en Univa, en el Salón de Usos Múltiples. Y mira, ¿cuántas veces has guardado un enojo que sin darte cuenta hasta el día de hoy sigue pesando en tu vida? Enojados con tantas situaciones que ahí están guardadas y a veces ya ni se acuerda uno, ¿no? Y solamente van enfermando, van de verdad debilitando el alma. Y no se trata de eso. Leti nos va a dar algunas herramientas para soltar, comprender, transformar nuestras emociones, claro, y redireccionar, digo yo, nuestra vida. Así es que corre la voz, es completamente gratis, llega puntual, 10 de la mañana, y como siempre, y es una bonita costumbre, tendremos sorpresas y regalos para ti que vives la vida con amor. Soy Lorena Saavedra, hoy es martes, cuéntame tu historia, la historia de nuestra amiga Andrea, que dice, mi esposo quiere cambiar de auto y me pidió que yo pague lo que le corresponde de la casa, porque ambos se dividen los gastos de la casa, ¿no? Ella dice, ¿es apoyo o es abuso? ¿Hasta dónde sí? ¿Tú qué opinas? ¿Tú qué harías? Te invito para que participes y vaya que ya hay participación en dos canciones. Buenos días, amor, soy Lorena Saavedra, tu amiga en las mañanas.

Yuridia, eres mi nada a través de Amor 93.1, solo música romántica y en la app iHeartRadio. Feliz martes, amor, ¿cómo estás? Buenos días, yo soy Lorena Saavedra. Gracias porque me permites ser tu compañía. Y bueno, la invitación para que sigas participando con tus comentarios hoy, que entre todas y todos hacemos terapia grupal. Cuéntame tu historia, la historia de nuestra amiga Andrea. Andrea dice: mi esposo quiere cambiar de auto, me pidió que yo pague lo que le corresponde en la casa, pero ella duda, ¿no? ¿Es apoyo? ¿Es abuso? ¿Qué hacer? Lo duda. Y el verdadero conflicto, digo, por supuesto que no siempre es el dinero, o sea, no va por ahí, va por la confianza, ¿no? Pero bueno, ya se volvió costumbre, ¿no? De repente culparlo, ponerle ciertos adjetivos al dinero, que finalmente es energía y, como dice Leti, ¿no? Tiene alma. Bueno, la confianza aquí es el punto, creo yo. Si tienes miedo, Andrea, de que una vez que consiga lo que quiere, que es comprar el auto o cambiar de auto y tal, deje de cumplir la parte que le corresponde en la casa, esa preocupación merece ser escuchada, por supuesto, de ninguna manera ignorada. Y no es cosa de nada, no, es importante. Hablar de dinero en la pareja, ay, no es desconfianza, no es egoísmo, es importantísimo. Y lo sabemos, ¿no? En las historias, en el consultorio, cuántos conflictos, ¿no? Por este tema de no ponerse de acuerdo. Finalmente es cuidar el equilibrio de la relación, los proyectos compartidos, los planes que tienen. Por algo, ambos laboran, ambos generan, ambos se hacen cargo de ciertas cosas en la casa y van con un proyecto claro. Entonces, el punto es que ninguno de los dos sienta una carga más que el otro, o como dice ella, abuso. Y es por donde más o menos la mayoría le dice: háblalo antes de hacer algo. ¿Hay más? ¿Tú qué opinas? Te dejo con Laura Pausini. Dispárame, dispara. En Amor 93.1, solo música romántica, también en la app iHeartRadio. Ahí me puedes dejar una nota de voz con tus comentarios, que también te escucho. Soy Lorena Saavedra. Buenos días.

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A través de Amor 93.1, solo música romántica, también en la iHeart Radio. Faltan 15 minutos para que sean las 8 de la mañana. ¿Cómo estás, amor? Buenos días. Yo soy Lorena Saavedra. Gracias porque vives la vida con amor. Gracias a quienes dejan su nota de voz a través del tollback en la app iHeart Radio. También en Facebook, sus comentarios. Hoy es martes, cuéntame tu historia, que entre todas y todos hacemos terapia grupal. Hoy la protagonista es nuestra amiga Andrea. Ya tiene muchos años de casada. Ambos aportan a la casa. El marido quiere cambiar de auto y le pide el apoyo a Andrea para que ella pague mientras lo que le corresponde a él de la casa. Ella lo pone en la mesa. ¿Es abuso? ¿Es apoyo? ¿Qué hacer? No está del todo convencida, Los leo, los escucho y ponemos todo en una balanza. Le dicen, mientras tú no te limites en tus gustos, adelante. Hay varios comentarios. Luis, gracias. Si lo haces con gusto, adelante. Si te pesa después, se la vas a cobrar. Eso es lo que dice Olivia. Gisela trata de crecer. Si se trata de crecer entre los dos, es tu momento de apoyar, que ya llegará el tuyo. Y lo que la mayoría hasta este momento le dice, tienes que hablarlo con él, esa inquietud que tienes, y poner una fecha para que él regrese a sus obligaciones. Por supuesto que apoyar por amor es muy distinto a asumir responsabilidades por miedo a decepcionar. Y no es el caso tanto de Andrea. O sea, ella dice, miedo a que no cumpla, ¿no? Con lo que digo, el acuerdo hasta este momento. Una pareja se construye cuando ambos sostienen el mismo techo. Y en el caso de Andrea lo es, aunque ahora ella teme ser solamente quien lo sostenga. Cuando uno termina cargando solo ese techo, pues entonces las cosas empiezan a cambiar. Y lo mejor hasta este momento, y con eso nos quedamos, Andrea, es que lo hables y establezcan acuerdos, que eso es lo más importante. Gracias, la última palabra la tienes tú, y gracias por abrir el corazón y contarnos tu historia, que entre todas y todos aprendemos, ¿verdad? Te dejo con Don Vicente Fernández, Un Millón de Primaveras, en Amor 93.1, solo música romántica, y también en la app iHeartRadio. Amor, ¿cómo estás? Sonríe. Yo soy Lorena Saavedra, tu amiga en las mañanas.

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2: Las 8 de la mañana en punto. Bienvenida, bienvenido a Amor 93.1, solo música romántica. Soy Lorena Saavedra, en la app iHeartRadio. También te acompaño en tu dispositivo móvil. Recuerda que esta app es gratis, así es que bájala y prepárate, que tengo invitaciones que hacerte. Redes sociales, Instagram y TikTok, me encuentras como lorena.saav y también en amorfm.mx. Hoy es martes, tenemos charla con amor, invitados en cabina y nos acompaña Mónica Gudiño. Ella es psicoterapeuta y hablaremos de ¿tú escuchas o estás esperando responder? En Amor 93.1.
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2: Y así comenzamos la hora de Alejandro Fernández, Duele. En dos canciones, aquí estará Mónica Gudiño. Yo soy Lorena Saavedra, tu amiga en las mañanas.
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1: Vivamos con Amor 93.1, solo música romántica. Soy Lorena Saavedra y, por supuesto, hoy en Charla con Amor nos acompaña Mónica Agudillo. Ya se las presenté desde hace rato, ya también hablé del tema. Hoy estoy como más tranquila, ¿te fijas, Moni? Porque yo me emociono. Sí. O sea, más bien estoy tratando de controlarme. Que me encanta. Bienvenida, ¿cómo estás?
2: Muy bien, Lore, muchas gracias.
1: Oye, pues hoy ya lo habíamos adelantado también. ¿Escuchas o estás esperando responder? Por supuesto que no hay comunicación ahí, ¿verdad, mami?
2: No hay comunicación. Y bueno, y este es un fenómeno tan común, tan evidente en un montón de contextos, y nos está mostrando, nos está poniendo en la cara una y otra vez lo que no terminamos de aprender en este punto específico de la comunicación, que es la escucha activa, la escucha consciente. Aquí nos meteríamos ya a otro tema profundo, importante, pero necesitamos empezar a darnos cuenta que una comunicación sana, una comunicación efectiva, escucha sin invadir a la otra persona, sin corregirla, y algo que es fundamental, sin ganas de ganar la conversación. Porque parece una competencia. Hay un montón de temas que nacen, que parece que es partido de fútbol, ¿no? Donde alguien tiene que ganar. Empatados no nos deja contentos, satisfechos. Tenemos que buscar la revancha y estamos en esta lucha constante que, por supuesto, también corre el riesgo de estar desgastando nuestras relaciones. Oír como acto, de hecho, aquí me gustaría hacer esta distinción, solo como recordatorio para todos nosotros, las diferencias como verbos de oír respecto a escuchar. Oír lo hacemos de manera natural, porque tenemos este sentido maravilloso del oído, y entonces el solo hecho de que haya estímulos, sonidos alrededor, ya en automático nos permite estar recibiendo esa información. Pero escuchar es un acto activo, es un acto consciente, es un acto de estar despiertos, atentos, concentrados en la situación, dándole la importancia y el peso que corresponde para que podamos tener este efecto y este resultado que necesitamos al interactuar y compartirnos información. Muchas veces escuchamos para contestar, ¿no? Que esto, pues bueno, es parte de esta línea del título de nuestro tema de hoy. Sí. No para entender.
1: Okay, sí,
2: estoy de inmediato tratando de formular mi respuesta, tratando de ver con qué le puedo salir para que lo convenza de que está equivocado, de que lo tiene que hacer diferente, de que por ahí no va la cuestión, no para entender qué me está queriendo decir la persona. Algo fundamental, ¿cómo se siente la persona?
1: Ah, sí, o sea, simplemente, ¿no?
2: Porque es importante. Claro, es el nivel más alto de comprensión cuando interactuamos con otra persona, Lore, entender cómo se siente.
1: A ver, esta mañana está con nosotros Mónica Agudillo, psicoterapeuta, escritora. Hablamos de ¿escuchas o estás esperando responder? Participa con nosotras en Amor 93.1, solo música romántica. Yo soy Lorena Saavedra.

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1: Yo estaba laico perreando.
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2: Ten paciencia, no te apures. Hay años que hacen preguntas y años que dan la respuesta. No todo es ya y ahora. La vida toma su tiempo. Con calma, ten paciencia. Soy Lorena Saavedra, a través de Amor 93.1, solo música romántica, y contigo también estoy en la app iHeartRadio.

0: Vivamos con Amor 93.1, solo música romántica. Soy Lorena Saavedra y esta mañana Mónica Gudiño, psicoterapeuta, escritora, está con nosotros en Charla con Amor y hablamos de ¿escuchas o estás esperando responder? Mónica, es cierto.
1: Sí.
0: La verdad es que sí.
1: Sí, y fíjate, Lore, esto yo creo que nos va a hacer sentido a muchas personas. Como en cuántas ocasiones, en tantas ocasiones, las personas no necesitan que les resuelvas la situación, mucho menos que les resuelvas la vida. Uh-huh. Están buscando casi exclusivamente sentirse entendidas, sentirse acompañadas, sentir que haya alguien con quien puedan desahogarse. Uh-huh. Y entonces al entrar esta respuesta automática de nuestra parte, pues rompes con la armonía de la situación y con lo que realmente puede estar necesitando el otro. Uh-huh. ¿Estás escuchando para acompañar o estás tratando de controlar lo que el otro debería sentir uh-huh. o hacer? Uh-huh. Y bueno, si metemos este tema de control, que también es un gran parámetro que debemos considerar en muchas de nuestras interacciones humanas, qué tan controladora estoy siendo, qué tan controlador estoy siendo. Y fíjense, a lo mejor no es tan sencillo de distinguir para muchos, pero cuando queremos cambiar a la otra persona, uh-huh. algo fundamental también, queremos que no se sienta así, que ojo, yo sé que puede haber una parte linda y una parte empática en no quiero que te sientas mal, uh-huh. pero en cuántas ocasiones es porque me incomoda que estés triste aquí cerquita, ¿no?
0: Ah,
1: que me incomoda que te me rompas así. Y de ahí muchas de nuestras respuestas de, ay, no llores, ¿no? O sea, o tranquilo, o respira, pero no desde el acompañamiento o no desde ver a la otra persona, sino el, yo no sé qué hacer con esta situación, entonces que se le quite.
0: Ah, ya, sí. ya. O sí. sea, que cada quien se mira a sí mismo, ¿no? O sea, lo
1: sí.
0: que...
1: Sí. O es...
0: Me incomoda. Cero empatía.
1: Cero empatía. Aconsejar puede ser una forma de calmar nuestra propia incomodidad.
0: Ajá, a ver,
1: sí, es, a ver, porque yo, bueno, vuelvo a algo fundamental y esto es importante que lo veamos. La gran mayoría de las personas no sabemos manejar una situación donde el otro está roto emocionalmente, donde el otro está, bueno, incapaz de controlarse en ese momento, pero me refiero desde la parte emocional, y en esta incomodidad queremos que se le quite como de lugar, pero no nos detenemos a ver y acompañar. Antes de aconsejar, preguntarnos o preguntarle, ¿quieres que te escuche o quieres que te dé mi opinión? Yo creo que esta pregunta puede ser clave para cambiarnos.
0: Vamos
1: el cómo
0: a
1: nos estamos relacionando.
0: A ver, otra vez, ¿cómo?
1: ¿Quieres que te escuche o quieres que te dé mi opinión?
0: Ay, qué bueno. ¿Ya la apuntaron? Bueno, esta mañana con nosotros Mónica Gudiño, psicoterapeuta, en Amor 93.1, solo música romántica. Yo soy Lorena Saavedra. Quédate con nosotras.

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0: Vamos con Amor 93.1, solo música romántica. Esta mañana Mónica Gudiño con nosotros en Charla con Amor. Hablamos de, ¿tú escuchas o estás esperando responder? Y Moni nos acaba de dar una herramienta fabulosa. Moni, definitivamente pueden cambiar nuestras relaciones interpersonales.
1: Totalmente.
0: La forma en conectar con los demás. Totalmente. Con esas herramientas que nos diste.
1: Sí, y si te fijas, todo este tema apunta a la escucha consciente, Lore.
0: Sí,
1: a desarrollar cada vez más nuestros pasitos cada día, a estar escuchando presentes, a estar escuchando desde el corazón. Y aquí entra otro punto que es importante que consideremos. Escuchar valida la existencia del otro. Y es, sí estoy, algo que también nos puede mover muchísimo, aunque entre aquí otro sentido, sentirnos vistos. O sea, cuando una persona se detiene, te da el tiempo, no te interrumpe, te está prestando atención, te sientes visto.
0: Uh-huh.
1: Y aquí toca, a lo mejor puede sonarnos a muchos de nosotros demasiado profundo, pero es, toca a nivel del alma. Porque es, si estoy presente aquí y alguien más se está dando cuenta.
0: Uh-huh.
1: Y en muchas ocasiones puede ser la gran diferencia.
0: Eso te iba a decir, ¿cómo cambiaría todo?
1: Sí, por supuesto.
0: Uh-huh.
1: Puede ser la gran diferencia para cómo nos estamos sintiendo. Escuchar no significa estar de acuerdo en todo. También esto es fundamental y esto me ha tocado aprenderlo con diferentes maestros y maestras. La primera vez que me dijeron algo así, les tengo que confesar que me movió muchísimo el tapete una persona que me dice, entiendo cómo te sientes, pero no estoy de acuerdo contigo. Y para mí fue como un cachetadón a mi ego, lo tengo que decir así, porque esto fue hace más de 20 años, ¿no?
0: Sí, sí.
1: Pero no saben cómo me sigue maravillando la asertividad de esta persona a decir, entiendo, pero no estoy de acuerdo, ¿no? Y aunque ahorita va siendo cada vez más común, cada vez más frecuente que tengamos esas herramientas, en ese momento me hizo hacer una reflexión profunda y darme cuenta de un montón de cosas que también se estaban moviendo en mí y darme cuenta que yo sí tenía intención en ese momento de ganar la conversación, ¿no?
0: Ay, wow.
1: Que esto, bueno, también para prestar más atención. La escucha activa se nota en nuestro cuerpo, Lore. Se nota cuando sí estoy dirigida hacia ti, sí estoy haciendo contacto visual, sí tengo ciertas reacciones, ¿no? Como asentimiento, como sorpresa, cuando sí voy siguiéndote con la conversación, y es algo que, bueno, puede ser increíblemente notorio en algunas conversaciones,
0: sí,
1: y muy difícilmente se puede simular. Sentirnos escuchados puede ser el primer paso para volver a sentirse acompañado.
0: Wow. Mónica Gudiño, ¿dónde te encontramos?
1: Mis redes sociales, Instagram, Moni Gudiño C.
0: En Amor 93.1, solo música romántica, Moni, muchas gracias.
1: Muchas gracias, Lore.
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2: Las 9 de la mañana con un minuto. Bienvenida, bienvenido, amor 93.1. Solo música romántica. Soy Lorena Saavedra. En la app iHeartRadio también te acompaño en tu dispositivo móvil. Recuerda que esta app es gratis, así es que bájala y prepárate que tengo invitaciones que hacerte. Redes sociales, Instagram y TikTok, me encuentras como lorena.saab y también en amorfm.mx. Prepárate que la ruta del amor sale a las calles de la ciudad. Sí, sí. Y yo aquí en dos canciones comparto contigo la reflexión de hoy. Cada día que amaneces, tienes una maravillosa oportunidad de empezar de cero. En Amor 93.1.
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2: Así es, de esto te voy a contar ya. Y mientras tanto te dejo con Luis Miguel, Contigo Aprendí. Esta canción tiene nombre y apellido, ¿no? Yo soy Lorena Saavedra, tu amiga en las mañanas.

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1: Escuchas Amor 93.1, solo música romántica. Soy Lorena Saavedra. En la app iHeartRadio también te acompaño en tu dispositivo móvil. Recuerda que es gratis. Hoy en la reflexión, empezar de nuevo. No importa quién fuiste ni lo que cargaste en el pasado. Lo que verdaderamente importa es quién eliges ser hoy. No, no eres tus errores, no eres tus heridas, no eres aquello que un día te rompió. Cada día, con cada respiro, la vida te regala una nueva oportunidad. La de mirarte con compasión, decidir distinto y elegir un camino que te haga sentir en paz. La reflexión de hoy, sí, es como dar la vuelta. De hecho, cada día, ¿no? Le damos vuelta a la página y empezamos de cero. Hoy lo vemos de una manera más profunda, pero finalmente, cada día, el cielo, el universo, Dios, como tú lo concibas, nos regala una nueva oportunidad. ¿Qué vamos a hacer diferente hoy? La reflexión de hoy, a través de Amor 93.1, solo música romántica y en la app iHeartRadio. Soy Lorena Saavedra, tu amiga en las mañanas.

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3: 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Tenemos una cita muy especial. Yo soy Lorena Saavedra. En dos canciones comparto contigo la afirmación de hoy. Decretas conmigo, te invito. Las afirmaciones alinean tu mente con tus sueños y la de hoy está de 10 y nota. Te espero.

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es David Bisbal, vivir así es morir de amor, a través de Amor 93.1, solo música romántica, y también en la app iHeartRadio, las 9 de la mañana con 27 minutos. Amor, ¿cómo estás? Buenos días, feliz martes. Yo soy Lorena Saavedra y con mucho gusto comparto contigo la afirmación de hoy. Decreta conmigo, te es posible, cierre tus ojos unos segundos. Cada día descubro nuevas formas de atraer prosperidad, con creatividad, confianza y entusiasmo. Dilo conmigo, el dinero viene a mí con facilidad y alegría. Lo acepto y lo agradezco. El dinero viene a mí con facilidad y alegría. La afirmación de hoy y, por supuesto, moverle al agua de tamarindo, así digo. Pero es movernos hasta donde nos corresponde. Ponerle creatividad, fe, confianza, certeza, entusiasmo a todo lo que haces. Eso es moverle al agua de tamarindo. Muévete y el universo entero se mueve contigo. ¿Qué tanto crees? Porque creer es crear. La afirmación de hoy está en mis historias en Instagram. Y en Instagram me encuentras como lorena.saf. Con mucho gusto y con la mejor intención como cada mañana. Buena, ¿verdad? Sí, claro, te lo dije, como todas las afirmaciones cada día. Con la que hagas tú más clic, esa. Sí, quédate con esa afirmación hasta que se convierta en un hábito. 21 días, 28 días, para que sea ya un hábito y lo digas desde lo más profundo de tu corazón. Te dejo con Enrique Iglesias, Bailando en Amor 93.1, solo música romántica, y también en la app iHeartRadio. Soy Lorena Saavedra. Buenos días, amor.

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Él es Miguel Mateos, atado a un sentimiento a través de Amor 93.1, solo música romántica y también en la app iHeartRadio. 12 minutos y serán las 10 de la mañana. ¿Cómo estás, amor? Buenos días, feliz martes. Yo soy Lorena Saavedra y quiero recordarte que aunque te sientas sin rumbo, sin fuerzas, cada día puede ser el comienzo de algo maravilloso. Así es que no te rindas. En unos minutos estará contigo Brenda Tapia, 2 de la tarde Carla Moreno, a las 6 Carlos Piña, ya está de regreso, a las 7 la hora de Luis Miguel y primero Dios, tú y yo, tenemos una cita mañana en punto de las 6 de la mañana. Por cierto, ¿cuántas decisiones has dejado de tomar por miedo a decepcionar a tus padres? Porque mañana vamos a descubrir por qué ese miedo te sigue pesando. Te espero, ¿eh? Nos vamos. Gracias por habernos acompañado. Que tengas un gran día, un día lleno de luz. Yo soy Lorena Saavedra. Quédate, disfruta y vive el aquí y el ahora con amor. 93.1, solo música romántica. Escúchanos también en la app iHeartRadio. Amor, gracias, gracias, gracias. Hasta mañana. Te dejo con Yuridia. Amigos, no, por favor.

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2: Buenos, buenísimos días, mis amores. Feliz martes, ya 14 de julio. ¿Cómo amanecieron? Yo espero que muy bien y de buenas. Me presento, yo soy Brenda Tapia. Me quedo contigo el día de hoy hasta las 2 de la tarde aquí en Amor 93.1, solo música romántica. Y el día de hoy vamos a entrar un poquito en debate. Hoy tenemos confesiones de un radioescucha y quiero preguntarte algo aquí entre nos. ¿El hombre debería ganar más dinero o eso ya quedó en el pasado? O sea, si tu pareja ganara mucho más que tú, ¿te sentirías incómodo, incómoda? Bueno, pues hoy confiésalo. Puedes dejar tu comentario a través de Facebook. Búscame como Brenda Tapia en Amor. En Instagram y TikTok me encuentras como Yo Soy Brenda Tapia. Y estás en Amor 93.1.
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2: Vamos a comenzar con algo de Gianluca. Y esta canción se llama Mi historia entre tus dedos.

Ya estoy de regreso contigo aquí en Amor 93.1, solo música romántica. Yo soy Brenda Tapia, ya son las 10 de la mañana con 12 minutos. Acabamos de escuchar Amor, Amor con José José. Y hoy tenemos confesiones de un radioescucha y te pregunto algo aquí entre nos. ¿El hombre debería ganar más o eso ya quedó en el pasado? A ver, Luis Gutiérrez dice, buenos días, Bren. Yo digo que la verdad no debería de existir diferencia entre ambos sexos y tampoco uno de hombre se debería sentir mal si su pareja gana más. Yo pienso que sería una motivación para uno como hombre y echarle más ganas para crecer juntos. Vero Hernández dice, hola Bren, mira, eso me pasó a mí cuando yo no trabajaba, mi pareja era muy controlador con el dinero y cuando yo empecé a trabajar se sintió menos. Suele pasar, ¿no? Sobre todo con los hombres, cuando la mujer gana más, algunos, no todos, se sienten menos. ¿Pero por qué? Bueno, los expertos dicen que puede ser porque el dinero puede convertirse en una medida del valor personal. Muchos hombres, por ejemplo, crecieron escuchando que un buen hombre es el que provee. Entonces, cuando su pareja gana más, algunos sienten que están fallando en ese rol, aunque nadie se los esté reclamando, ¿no? Aquí el problema no es tanto el sueldo, sino el significado que le dan. Ahorita continuamos con este tema porque nos vamos con algo de Joan Sebastián. Esta canción se titula Te irá mejor sin mí y lo escuchas aquí en Amor 93.1, solo música romántica.

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Ya son las 10 de la mañana con 28 minutos. Aquí vamos a escuchar Cómo Soy Quién Soy de Amanda Miguel. Aquí en Amor 93.1, solo música romántica. Yo soy tu amiga Brenda Tapia. Hoy te pregunto, ¿el hombre debería de ganar más dinero o eso ya quedó en el pasado? Beatriz Pulido dice, buenos días, Brendita. Claro que no, cada quien sus habilidades y eso no creo que sea problema. Hugo Hernández dice, creo que eso ya quedó en el pasado. Mira, si mi pareja gana más, es por su esfuerzo y eso no me incomoda, al contrario, eso es para ocuparme y ser más vivo y equilibrarme. Un abrazo, güerita. Muchísimas gracias por sus comentarios. Hay hombres, sobre todo hombres, que sí se sienten menos cuando la mujer gana más dinero. ¿Por qué pasa esto? Por temas de autoestima, ¿no? Si una persona ya tenía inseguridades sobre su éxito profesional o económico, el descubrir que su pareja gana más puede, por ejemplo, intensificar esos sentimientos. Y en realidad, la comparación es consigo mismo, no necesariamente con ella. ¿Sali, vale? ¿Tú te sentirías incómodo, incómoda, si tu pareja gana más que tú? Bueno, pues hoy confiésalo. Deja tu comentario en Facebook, búscame como Brenda Tapia en Amor. Y te dejo con algo de Ricky Martin y esta canción se titula Te extraño, te olvido, te amo. Y lo escuchas en Amor.

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1: Muy feliz mañana de martes, amigos de Amor 93.1, solo música romántica. Yo soy Carlos Piña y les platico que la ruta del amor ya anda en las calles de la ciudad. Hoy martes nos encontramos aquí en el cruce de Avenida Circunvalación y Avenida Félix Palavicini. Estamos a unos metros de lo que es la glorieta de tránsito y afuera de una tienda donde venden donas para que ubiques este cruce y llegues con la clave del amor. Yo gano con Amor 93.1 porque esta mañana traemos para ti souvenirs de la estación, pero además también puedes venir por la calca oficial de Amor para que participes en promociones exclusivas. Te recuerdo el cruce. Esta mañana estamos aquí en Avenida Circunvalación al cruce con Félix Palavicini. Soy Carlos Piña, sigue escuchando La Ruta del Amor aquí en Amor 93.1, solo música romántica.
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Y aquí vamos a escuchar Millones Mejor Que Tú con Lucero, aquí en Amor 93.1, solo música romántica. Yo soy tu amiga Brenda Tapia y quiero compartirte la afirmación de hoy martes 14 de julio, que dice así: cada día descubro nuevas formas de atraer prosperidad con creatividad, confianza y entusiasmo. El dinero viene a mí con facilidad y alegría. ¿Cómo es tu relación con el dinero? Porque si quieres sobre todo tener una buena relación con el dinero, eso implica dejar de verlo como una fuente de estrés.

empezar a usarlo como una herramienta, sobre todo para alcanzar tus metas. Y aquí lo más importante es identificar tus emociones antes de gastar. Elimina sobre todo creencias limitantes, registra tus ingresos y ve cambiando el chip. En vez de decir, ay, gasté, mejor di, utilicé. ¿Vale? Y comentarte que la afirmación de hoy ya la puedes encontrar en mi muro de Facebook. Búscame como Brenda Tapia en Amor y también la puedes encontrar en nuestro Facebook oficial de Amor FM. Y nos vamos con algo de Juanes. Esta canción se titula A Dios le pido y lo escuchas aquí en Amor 93.1, solo música romántica.

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2: Sigues escuchando Amor 93.1, solo música romántica. Yo soy Carlos Piña, esta mañana de martes te saludo con mucho gusto y te platico que estuvimos ubicados en nuestra unidad móvil aquí en el cruce de Avenida Circunvalación y Félix Palavicini. Pero ¿qué creen, amigos? Ya nos vamos a mover de esta ubicación porque la Ruta del Amor sigue recorriendo las calles de la ciudad de Guadalajara. 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Así que en unos minutos más les voy a decir dónde nos vamos a encontrar ubicados, porque seguimos recorriendo las calles de la ciudad de Guadalajara. 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
1: Ya son las 11 de la mañana con 2 minutos. Buenos días, Guadalajara. ¿Cómo vamos? ¿Cómo andamos en este martes? Bien y de buenas. Perfectísimo. Y así continuamos con la buena energía aquí en la cabina de Amor 93.1, solo música romántica. Yo soy tu amiga Brenda Tapia. Hoy tenemos confesiones y un radioescucha y quiero preguntarte algo aquí entre nos. ¿El hombre debería de ganar más dinero o eso ya quedó en el pasado? A ver, si tu pareja ganara mucho más que tú, ¿te sentirías incómodo, incómoda? Bueno, pues hoy confiésalo. Puedes dejar tu comentario y checar el chisme ahí en Facebook. Búscame como Brenda Tapia en Amor. En Instagram y TikTok me encuentras como Yo Soy Brenda Tapia. Y comenzamos con buena música aquí en Amor 93.1.
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1: Y vamos a iniciar esta hora con algo de Ana Gabriel y esta canción se titula Destino.

Ay, acabamos de escuchar Mi Amor Amor con María José aquí en Amor 93.1, solo música romántica. Yo soy tu amiga Brenda Tapia. ¿Y qué crees? ¿Ya casi? A ver, ya casi son las 11:11 para que pidas tu deseo. Y continuamos con las confesiones de un radioescucha. Hoy te pregunto si el hombre debería de ganar más dinero, o eso ya quedó en el pasado. Leopoldo Quirarte dice: hola, Bren. Yo creo que el chiste es que no se vea como competencia y estar bien con uno mismo. Yo también coincido contigo, porque fíjate que hay parejas que en este tema empiezan a verse sí como competencia, pero oye, en vez de hacer equipo, se ven como si fuera el enemigo. Hay que checar qué está pasando ahí. Gutiérrez Jorge dice: sería bueno, pero en muchos casos ya no aplica. Mira, yo tengo jefas que ganan más que yo y no me incomoda. Eso sí, sí las envidio, pero algún día podré superarlas. Ok, gracias por la honestidad. Gracias por sus comentarios, por participar. Fíjense que llega a pasar este tipo de cosas, sobre todo por el miedo. El miedo a dejar de ser necesario. Hay personas, hay quienes asocian el amor con sentirse indispensable. Piensan, por ejemplo, no sé, ella puede mantener la casa sin mí. Entonces, como que eso les genera miedito y pueden pensar que también van a dejar de necesitarlos emocionalmente. Sin embargo, recuerda que una relación sana se construye desde la elección y no desde la dependencia. Ahorita continuamos con el tema porque nos vamos con Hombres G. Esta canción se llama Si no te tengo a ti. Y continuamos aquí en Amor 93.1, solo música romántica.

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1: Familia bonita de Amor 93.1, solo música romántica. Yo soy Carlos Piña y les platico que esta mañana de martes la Ruta del Amor sigue recorriendo las calles de la ciudad de Guadalajara. Y ahora nuestra unidad móvil se encuentra ubicada a un costado del Parque Amarillo. Estamos exactamente a un costado por la calle Francisco Javier Mujica y además también el cruce con Juan Zubarán. Puedes llegar en este momento con la clave del amor. Yo gano con Amor 93.1, te vamos a consentir con souvenirs de la estación, pero además también traemos la calca oficial de amor, que pegándola en tu automóvil participas en promociones exclusivas, como que puedas llevarte boletos para los mejores conciertos y eventos. Ven en este momento, te repito el cruce, estamos a un costado del Parque Amarillo, sobre la calle Francisco Javier Mujica, al cruce con Juan Zubarán. Soy Carlos Piña, sigue escuchando Amor 93.1, solo música romántica.
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3: En Amor ya son las 11 de la mañana con 22 minutos.
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Y acá vamos a escuchar Incapacitada de Diana Vanoni aquí en Amor 93.1, solo música romántica. Yo soy tu amiga Brenda Tapia. Ya son las 11 de la mañana con 30 minutos. Hoy te pregunto, ¿el hombre debería ganar más dinero o eso ya quedó en el pasado? Fer García, aquí en Instagram, dice, hola Bren, yo digo que si hay comunicación y madurez en una relación, quien gane más es lo de menos. Aquí lo ideal sería saber construir entre ambos su propio imperio. Tú muy bien. Trabajar en equipo, ¿no? Muchas gracias por compartirlo. ¿Y por qué hay personas que sí llegan a tener como un conflicto con este tema del dinero? ¿Por qué? Por los roles tradicionales que todavía pesan. ¿Y a qué me refiero con esto? Que aunque la sociedad ha cambiado mucho, hay familias que siguen transmitiendo la idea de que solo el hombre debe de ser el principal proveedor. Cuando la realidad no coincide con esa expectativa, hay algunas personas que de hecho sienten vergüenza o la presión, incluso sin que su pareja haga ningún comentario. Si tú llegas a acuerdos con tu pareja, si uno gana más que el otro, pero saben hacer equipo, excelente. ¿O tú qué opinas? ¿Te sentirías incómodo, incómoda si tu pareja gana más? Bueno, pues hoy confiésalo y vámonos con Alejandro Sanz. Esta canción se llama Corazón Partido y lo escuchas aquí en Amor.

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1: Amigos, muchísimas gracias por escuchar La Ruta del Amor a través de Amor 93.1, solo música romántica. Estuvimos esta mañana aquí a un costado del Parque Amarillo, en el cruce de Francisco Javier Mujica y la calle Juan Zubarán. Pero ¿qué creen? Ya nos vamos a retirar. Todas las mañanas puedes escuchar La Ruta del Amor de lunes a viernes y participar siguiendo nuestra unidad móvil, porque traemos souvenirs de la estación y la calca oficial de Amor. Así que sigue escuchando La Ruta del Amor todas las mañanas. Por el día de hoy me despido de La Ruta del Amor, pero te invito para que en la tarde me escuches en cabina de 6 de la tarde a 10 de la noche. Soy Carlos Piña, quédate escuchando a Brenda Tapia aquí en Amor 93.1, solo música romántica.
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Ay, qué buenísima canción de Luis Miguel. Acabamos de escuchar La Media Vuelta aquí en Amor 93.1, solo música romántica. Yo soy tu amiga Brenda Tapia y quiero comentarte que se viene nuevo taller entre amigas y amigos, porque te recuerdo que es para hombres y mujeres. Se va a llevar a cabo el próximo sábado 25 de julio, 10 de la mañana, en la UNIVA, en el Salón de Usos Múltiples, con el tema Liberación del Enojo. Va a estar padrísimo. Va a ser impartido por Leti Arroyo, que yo sé que muchos de ustedes ya la ubican, ya la conocen, que viene con Lorena Saavedra, y ella les va a ayudar sobre todo a trabajar ese enojo que quizá está guardadito desde hace muchos años. Y si crees que es el momento de soltar y sanar, este evento, este taller es para ti. Te esperamos próximo sábado 25 de julio, 10 de la mañana, en la UNIVA, en el Salón de Usos Múltiples. Y quiero mandarle saluditos a Gabriel Uriarte, a Giovanni Cortés, que me acaba de traer un detalle. Muchísimas gracias, que se te multiplique. Muchas, muchas gracias. También tengo un mensaje de Alejandra Arriola, que dice: hola, Pren. Oye, me gustaría mandarle un saludo a mi pareja que los escucha. Se llama Christopher Manuel Guadalupe Sandoval. Ahí están los saluditos. Y también hay cumpleañeros. Feliz cumpleaños a Luis Gutiérrez, también a Marisela Viña, que me escucha en California. Que pasen un día espectacular, un día maravilloso. Ya recibieron el primer regalo del día, que es una bendición, que es tener vida. Así que a disfrutarlo. Mucho amor, mucha salud y bendiciones. Les mando un abrazote. Feliz, feliz cumpleaños. ¿Y qué les parece si nos vamos con más música? Vámonos con algo de José José. Esta canción se llama Seré y lo escuchas en Amor 93.1, solo música romántica.

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0: Este es el decreto de mediodía.
1: Es mediodía. Tu mañana ya terminó. Estás por arrancar la segunda parte de tu día. Piensa solo en cosas buenas, en cosas bonitas. Piensa en tus seres queridos que te esperan en casa. Pero sobre todo piensa en esa situación que realmente quieres que te suceda. Y para lograrlo, vibra alto y repite estas palabras. Me amo,
2: me amo, me amo.
1: Me valoro,
2: me valoro,
1: me
2: valoro.
1: Me acepto tal y como soy,
2: como soy.
1: Tengo la capacidad de eliminar cualquier condición negativa en mi vida. Mis errores solo son oportunidades de aprendizaje.
2: Aprendizaje.
1: Me libero de toda carga de culpa, vergüenza y duda. El universo me favorece con nuevas oportunidades. Elimino toda barrera que me impida ir hacia mi propósito.
2: Mi propósito.
1: Agradezco la salud que tengo y cada una de las bendiciones que me ha dado este nuevo día. Y recuerda esto. Solo tú puedes crear la mejor versión de ti mismo o de ti misma. En amor, solo música romántica. Que siga siendo un gran día.
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5: Hermosísima ciudad de Guadalajara, ¿cómo andamos? ¿Cómo estamos en este martes ya 14 de julio? Bueno, yo espero que muy bien y de buenas, y si no, recuerda que todo es pasajero y de todo aprendemos. Yo soy tu amiga Brenda Tapia y continuamos con las confesiones de un radioescucha aquí en Amor 93.1, solo música romántica, y quiero preguntarte algo aquí entre nos. ¿El hombre debería ganar más dinero o eso ya quedó en el pasado? Por ejemplo, si tu pareja gana más que tú, ¿tú te sientes incómodo? ¿Incómoda? Bueno, pues hoy confiésalo, puedes dejar tu comentario en Facebook, búscame como Brenda Tapia en Amor, en Instagram y TikTok me encuentras como Yo Soy Brenda Tapia. Estás en Amor 93.1.
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5: También te hago la invitación para que nos sigas en redes sociales como Amor FM y vamos a comenzar con algo de Chayanne y esta canción se titula Provócame.

Ya 12 de la tarde con 12 minutos. Acabamos de escuchar No Estás Sola con Gloria Trevi aquí en Amor 93.1, solo música romántica. Yo soy Brenda Tapia, continuamos con las confesiones de un radioescucha y te pregunto, ¿el hombre debería ganar más dinero o eso ya quedó en el pasado? Chuyo Ortega dice, yo creo que siempre debe de tener estabilidad económica para sustento y comodidad de su hogar. César Ross dice, claro que no, importante es la complicidad de la pareja. Conozco hombres que cuidan de los niños y la esposa es la que sale a trabajar. O sea, lo importante es que les vaya bien. Abrazos, Brendita hermosa. Muchísimas gracias por sus comentarios. También coincido que no hay correcto o incorrecto, cada pareja es diferente y todos, siempre y cuando estén bien y lleguen a acuerdos, eso va a ser lo mejor para esa pareja, ¿no? Aquí el problema no es quién gana más, sino cómo se vive ese dinero. Porque hay parejas en las que, no sé, por ejemplo, ella gana mucho más y no existe ningún conflicto porque ambos lo ven como un proyecto en común. Pero otras parejas sí aparecen más problemillas, sobre todo cuando hay humillaciones, cuando hay control económico o competencia. Aquí la diferencia está en la dinámica de la relación y no tanto en el salario. Si tu pareja gana más que tú, ¿te sentirías incómodo? ¿Incómoda? Bueno, pues hoy confiésalo. Y te dejo con Jesse Joy. Esta canción se llama La de la mala suerte y lo escuchas aquí en Amor 93.1, solo música romántica. Abril.

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Y acá vamos a escuchar Lo poco que yo quiero con Morat, aquí en Amor 93.1, solo música romántica. 12 de la tarde con 29 minutos, yo soy Brenda Tapia y ya vamos a cerrar las confesiones de un radioescucha. Hoy te pregunté si el hombre debería ganar más dinero o eso ya quedó en el pasado, y si tu pareja ganara mucho más que tú, ¿cómo te sentirías con eso? Bueno, para cerrar el tema, hay que entender y comprender que el éxito de uno puede beneficiar a los dos. En una pareja sana, no debería existir la competencia, sino el trabajo en equipo. Porque, por ejemplo, si uno crece profesionalmente, idealmente ambos se van a beneficiar. Aquí la pregunta importante es, ¿estamos compitiendo entre nosotros o estamos construyendo juntos? ¿Ok? Si tu pareja gana el doble o el triple que tú, ¿lo verías como una amenaza para tu autoestima o como un logro de los dos? Porque quizá el verdadero debate no es quién gana más, sino qué significa el dinero para cada persona. Y con esto vamos a cerrar el tema. Muchísimas gracias por compartir sus opiniones. ¿Y qué les parece si nos vamos con Mónica Naranjo? Esta canción se llama El amor coloca. Y continuamos aquí en Amor 93.1, solo música romántica.

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1: La afirmación de hoy. Si te es posible, cierra tus ojos unos segundos. Visualizo cosas buenas para mi vida. Tengo y trabajo en la armonía de mi ser. Todo es perfección y equilibrio. Quizá en este momento la realidad pudiera decirte lo contrario. Y dices, Lorena, o sea, ¿cómo quieres que haga la afirmación? Sí, sí, hoy visualízate. Esa es parte de la tarea que tenemos hoy a través de la afirmación. Y es ese recordatorio. Enfócate en lo que sí quieres que se manifieste en tu vida. Visualiza que te pasa lo mejor, que llega aquello que por mucho tiempo has deseado, incluso estás trabajando en ello y quizá te has encontrado hasta este momento puros no. Visualízate en el mejor de los escenarios.
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Ya 12:44 PM, yo soy Brenda Tapia, acabamos de escuchar Si te pudiera mentir, de Marco Antonio Solís, aquí en Amor 93.1, solo música romántica. Y quiero compartirte en este momento la afirmación de hoy martes 14 de julio, que dice así: cada día descubro nuevas formas de atraer prosperidad con creatividad, confianza y entusiasmo. El dinero viene a mí con facilidad y alegría. ¿Cómo es tu relación con el dinero? Porque si quieres que mejore, hay que identificar esas creencias y emociones. Sobre todo, reconoce cómo te hace sentir el dinero. ¿Te da culpa, miedo, orgullo o felicidad? Y evita tomar decisiones impulsivas basadas en esas emociones. Y sobre todo, recuerda que puedes construir una nueva mentalidad positiva sobre tu relación con el dinero. Y comentarte que la afirmación de hoy ya la puedes encontrar en mi muro de Facebook. Búscame como Brenda Tapia en Amor. Y también la puedes encontrar en nuestro Facebook oficial de Amor FM. Y te dejo con Franco De Vita. Esta canción se titula Te Amo y la escuchas aquí en Amor 93.1, solo música romántica.

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2: Buenas, buenas, buenas tardes, mis amores, feliz martes, ¿cómo los trata este día? Bueno, yo espero que todo muy bien, y si no, recuerda que todo es pasajero. Yo soy Brenda Tapia, me quedo contigo hasta las 2 de la tarde, aquí en Amor 93.1, solo música romántica. Ya sabes, hoy tenemos menú del día, y quiero compartirte la receta de unos molletes de espinaca con crema, para cambiarle ahora sí que en el desayuno, ¿verdad? Si quieres ponerte en contacto conmigo, ya lo sabes, Facebook, Brenda Tapia en Amor, Instagram, TikTok, me encuentras como Yo Soy Brenda Tapia, y en redes sociales oficiales estamos como Amor FM. Quédate, estás en Amor 93.1.
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2: Y vamos a comenzar con algo de Shakira, y esta canción se titula No.

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1: Ya estoy de regreso contigo aquí en Amor 93.1, solo música romántica. Yo soy tu amiga Brenda Tapia, ya 1:12 p.m. El día de hoy te voy a compartir una receta súper sencilla, pero para que le cambies un poquito más, si tú eres muy fan de los molletes, que es el típico de frijoles con queso, mermelada, hoy le vamos a cambiar, porque es de espinacas con crema y necesitamos lo siguiente: 4 bolillos partidos por la mitad, 2 tazas de queso manchego rallado o puede ser Oaxaca deshebrado, 1 cucharada de aceite vegetal, 1 cebolla picada finamente, 1 taza de frijoles negros molidos con un poquito de caldo, espinacas con crema, 1 taza de pico de gallo y por último 1 taza de salsa de tu preferencia. No le cambies porque en la siguiente intervención te comparto la preparación. Pero mientras, vámonos con algo de Sin Bandera. Esta canción se llama Suelta mi mano. Y lo escuchas aquí en Amor 93.1, solo música romántica.

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1: Ya 1:29 PM. Yo soy Brenda Tapia. Continuamos aquí en Amor 93.1, solo música romántica, con la receta de los molletes de espinaca con crema. Y ahí te va la preparación, que es muy sencilla. Vas a calentar una sartén a fuego medio y vamos a agregar lo que es el aceite, luego la cebolla, y cocina sin dejar de mover durante 15 minutos o hasta que la cebolla tome un color dorado uniforme y sin llegar a quemarse, ¿ok? Después vamos a agregar lo que es la mezcla de frijoles y sofríe por varios minutos. Reserva y vamos a untar una mitad de bolillo con frijolitos refritos. Enseguida vamos a agregar lo que son las espinacas con crema y cubre con un poco de queso y coloca, ahora sí que colócalo en una charola para horno. Y por último, vamos a hornear hasta que el queso gratine por completo y el bolillo obtenga un color ligeramente dorado. En unos minutos más te digo dónde puedes encontrar la receta de hoy. Quédate conmigo aquí en Amor 93.1, solo música romántica, y te dejo con algo de Yuri y esta canción se titula Ya no vives en mí.

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Mis amores, ¿qué creen? Ya llegó el momento de despedirme, 1:45 p.m. Yo soy tu amiga Brenda Tapia, me despido de Giovanni Cortés, que por cierto me trajo un panecito, muchísimas gracias. También me despido de Omar, de Gabriel Uriarte, de Robert, de la Ciudad de México, de Silvia, que dice, Bren, ¿le puedes mandar saluditos a mi esposo, Oscar Magaña? Claro que sí, saluditos. También me despido de Berta Guzmán, Luis Armando, Medina de los Santos, Jorge Sánchez, Marisol Romo, Rubén Monroy de Monterrey. Muchas, muchísimas gracias por acompañarme. Y oigan, la receta de hoy de los molletes de espinaca con crema, si quieren que les pase la receta, con muchísimo gusto se pueden poner en contacto conmigo a través de Facebook, Brenda Tapia en Amor, así me vas a encontrar, Instagram, TikTok, como yo soy Brenda Tapia, que por cierto, hoy te compartí un video de 5 señales de que le gustas a alguien, pero no para un compromiso. ¡Ay, qué fuerte! ¡Ah! Para que cheques el video de hoy, En mi TikTok, yo soy Brenda Tapia. Y por último, comentarles que el taller entre amigas y amigos se va a llevar a cabo este sábado 25 de julio, 10 de la mañana, en el Salón de Usos Múltiples de la UNIVA. Entrada gratuita, ¿vale? Si tienes alguna duda acerca del evento, mándame mensajito privado y con muchísimo gusto yo te contesto. Cuídate mucho, que tengas excelente martes y mañana nos escuchamos, ¿eh? Mañana 10 de la mañana, si Dios y la vida lo permiten. Bye, bye.

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Amigos, ¿cómo están? Muy buenas tardes, feliz martes. Escuchas Amor 93.1, solo música romántica. Oigan, recuerden que hoy tenemos datos curiosos, hoy es martes curioso y específicamente estaremos platicando de los récord Guinness más sorprendentes. Quédate conmigo porque te lo voy a estar compartiendo a través de mi Facebook y a través de las historias de mi Instagram. Si tú conoces alguno que te haya llamado muchísimo la atención, también me lo puedes compartir y yo aquí al aire lo digo con toda la audiencia. Así que quédate conmigo, vamos a seguir disfrutando. Viene algo de Enrique Iglesias, Cuando me enamoro, en Amor 93.1, solo música romántica. Sigue disfrutando también a través de la aplicación iHeartRadio.

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2:40 PM. Escuchamos No me platiques más de Luis Miguel en Amor 93.1. Solo música romántica. Queridos amigos, vamos a tomar un respiro a lo que estemos haciendo en nuestras actividades. Si ahorita estás muy tenso, si tienes muchos problemas que solucionar, bueno, regálate unos segunditos y concéntrate en estas palabras. Las palabras de la afirmación. Recuerda que decretar tiene mucho poder en nuestra mente. Simplemente vamos a ver diferente las cosas que estemos enfrentando. Hoy repite. Cada día descubro nuevas formas de atraer prosperidad con creatividad, confianza y entusiasmo. El dinero viene a mí con facilidad y alegría. Esta afirmación la puedes tener contigo en tu celular. Descárgala de mi Facebook, Carla Moreno, locutora de amor. O también, si quieres, te la puedo compartir en Instagram, Carla Moreno FM. Y todos los días te la subimos en nuestra página oficial. Síguenos para que te enteres de todas las novedades que preparamos para ti. Estamos como Amor FM. Vámonos ahora con algo de José José, si me dejas ahora. En Amor 93.1, solo música romántica. Te acompaño.

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3: Hola, hola, queridos amigos, muy buenas tardes. Bienvenidos sean a Amor 93.1, solo música romántica. Que tengan un bonito martes. Quédense conmigo porque hoy es martes de datos curiosos y hoy vamos a estar platicando de los récord Guinness más impactantes de la historia. Así que si te gusta, bueno, quédate a escucharlos y además ponte en comunicación a través de mi Facebook, Carla Moreno, locutora de amor, y en Instagram, Carla Moreno FM. Vamos a comenzar con una hora de música continua y sin comerciales, con algo de Belanova por ti. En Amor 93.1.

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1: Amigos, es Martes Curioso aquí en Amor 93.1, solo música romántica. Y hoy vamos a tener datos curiosos de récord Guinness sorprendentes. Por ejemplo, este que a mí me impactó. ¿Cuánto crees que mide la barba más larga del mundo? ¿Cuánto es lo que has visto que alguien tiene, pues, más abundante en esta zona? ¿Cuánto será? ¿Unos 10 centímetros? Bueno, déjame decirte que hay una persona llamada Hans Lancet que dejó crecer su barba durante décadas hasta alcanzar, 5.33 metros de longitud. Oigan, también aparte de la genética para que le crezca tanto, ¿no? Imagínate, si la extendieras por el suelo sería la más larga que una camioneta. Y después de que falleció esta persona, bueno, su barba fue preservada como una pieza histórica. ¿Quieres ver cómo luce este hombre con la barba más larga del mundo? Te la voy a dejar en las historias de mi Instagram, Carla Moreno FM, para que veas lo impactante. Vámonos ahora con Ricky Martin, tal vez, en Amor 93.1. Solo música romántica. Yo soy tu amiga Carla Moreno, te acompaño.

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1: Es Martes de Datos Curiosos aquí en Amor 93.1, solo música romántica. Quiero saludar a mis amigos conectados, a mi estimada Margarita Pérez, Rufino Munibe, Robert de la Ciudad de México, a Giovanni Cortés, a Mitch Moreno. Muchísimas gracias, amigos, por estar aquí tempranito, diciendo presente. Bueno, ahí les va el siguiente dato curioso. Oigan, que de verdad es impactante ver a una criatura de esta especie, porque digo, la verdad es que el tamaño sí se parecería a un caballo, por así decirlo, pero imagínate que un perro mira más de un metro de altura. Pues es el perro más alto del mundo. Es un gran danés llamado Zeus y obtuvo el récord al medir 1.46 m hasta los hombros. Cuando se levantaba, pues imagínate, todavía se veía más grande. Y cuando lo hacía sobre sus patas traseras, alcanzaba una altura cercana a los 2.2 m, similar a la de un jugador profesional de baloncesto. Imagínate un perro de ese tamaño, yo creo que hasta da miedo, ¿no? Bueno, ahí está, un perro de más de un metro de altura llamado Zeus. Te voy a dejar la foto de este gran danés en las historias de mi Instagram, Carla Moreno FM. Vámonos ahora con las hash, odio amarte en Amor 93.1, solo música romántica.

¡Qué voz! Aquí en Amor 93.1, solo música romántica. Yo soy tu amiga Carla Moreno. Es un placer poder estar contigo esta tarde y regalarte un momento de paz, de reflexión a través de la afirmación. Vamos juntos a decretar. Hoy martes, repite conmigo estas palabras. Cada día descubro nuevas formas de atraer prosperidad con creatividad, confianza y entusiasmo. El dinero viene a mí con facilidad y alegría. Que así sea, amigos, que nuestra mente se abra, que seamos iluminados para que siempre podamos traer a nuestra vida esa prosperidad que tanto necesitamos. Te la dejo en mi Facebook, Carla Moreno, locutora de amor, o también en el de amor, estamos como Amor FM. Vámonos ahora con Alejandro Sanz, te lo agradezco, pero no, en Amor 93.1, solo música romántica.

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1: Amigos, ¿qué dice la buena vida en este martes? Bienvenidos sean Amor 93.1, solo música romántica. Yo soy Carla Moreno, tengo el gran placer de poderte acompañar esta tarde. Quédate conmigo, ponte en comunicación. En redes sociales, en Facebook estoy como Carla Moreno, locutora de amor. En Instagram, Carla Moreno FM. Hoy martes curioso, te traigo los récord Guinness más increíbles de la historia. Quédate conmigo, vamos a iniciar con algo de Cristian Castro. Es mejor así, en Amor 93.1.

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2: Martes Curioso, aquí en Amor 93.1, solo música romántica. Yo soy tu amiga Carla Moreno, feliz de estar contigo esta tarde. Oigan, hoy estamos haciendo un especial de los récord Guinness más increíbles. Y ya saben que, bueno, en este libro hay de todo, ¿verdad? Ahí les va el siguiente dato curioso. ¿Cuántas personas se imaginan que caben dentro de un Mini Cooper? ¿Cuántas te gustan? Así muy apretadas. Bueno, pues déjame decirte que hubo un récord de 41 gimnastas entrando en un Mini Cooper clásico. Y fíjense que el desafío no consistía solo en entrar, sino en que todas las personas permanecieran completamente dentro del vehículo con las puertas cerradas durante el tiempo requerido por Guinness. Bueno, ¿quieres ver cómo esto fue posible? Porque la verdad a mí se me hacen demasiadas personas. Te voy a subir la foto en las historias de mi Instagram, Carla Moreno FM, para que lo cheques. Vámonos con Emanuel, esto es La Chica de Humo, lo escuchas en Amor 93.1, solo música romántica. Saludotes para mi amigo Hugo, muchísimas gracias por estar por acá, también para Alicia. Sigue disfrutando.

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1: Martes de Datos Curiosos aquí en Amor 93.1, solo música romántica. Oigan, es que de verdad, hoy que estamos hablando de los récord Guinness más increíbles, hay cosas que digo, el ingenio mexicano, de verdad, o bueno, algunos no son mexicanos, no son de otros países, más bien el ingenio del hombre. Pues ahí les va, yo no sé, de verdad, qué locura, el libro más pequeño del mundo, fíjate nada más, mide apenas 0.07 por 0.10 milímetros. ¿Tan pequeño? ¿Qué es más? Pues claro, ¿no? Es imposible leerlo sin un microscopio. Fue fabricado mediante tecnología de nanolitografía, un proceso utilizado también para producir componentes eléctricos extremadamente diminutos. Y es que no, de verdad, o sea, la foto está irreal. Yo creo que si lo ves ahí en el dedo, ni te imaginas que se puede leer ese libro. Digo, con un microscopio, pero se puede leer. Te voy a dejar la foto en las historias de mi Instagram, Carla Moreno FM. Ahí te estoy dejando todos los datos curiosos de hoy. ¡Qué impresión, eh! De verdad. Vamos con esto de José Luis Perales y cómo es él en Amor 93.1, solo música romántica.

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4:42. Lo poco que yo quiero de Morat, ¿lo escuchaste? Aquí en Amor. Yo soy Carla Moreno. Y hoy tengo para ti una afirmación súper poderosa. Escucha este mensaje. Decrétalo conmigo. Cada día descubro nuevas formas de atraer prosperidad con creatividad, confianza y entusiasmo. El dinero viene a mí con facilidad y alegría. Que así sea, amigos, que la abundancia y la prosperidad lleguen a nosotros de forma sencilla, que fluya. Te la voy a dejar en mi Facebook, ya está ahí, de hecho, publicada, Carla Moreno, locutora de Amor. Y oigan, en otras noticias, pues, ¿qué les cuento? Tenemos una super promoción para ustedes. 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
2: ¿Qué tal, queridos amigos? Muy buenas tardes. Bienvenidos sean a Amor 93.1, solo música romántica. Yo soy Carla Moreno. Hoy te acompaño con muchísimo gusto y bueno, quédate conmigo porque es martes curioso. Así es, tendremos datos referentes a los récord Guinness más increíbles. Ponte en comunicación a través de mi Facebook, Carla Moreno, locutora de Amor. Oigan, la última hora del programa, acompáñame. Vamos a iniciar con algo de Chayanne. Fuiste un trozo de hielo en la escarcha. En Amor 93.1.

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1: Llegaron los datos curiosos aquí, Amor 93.1, solo música romántica. Yo soy tu amiga Carla Moreno. Te voy a compartir el siguiente dato que es impresionante. Bueno, como referencia, ya ven que ahorita está muy de moda el sumergirte en una tina con hielos y demás. Y bueno, quienes lo han hecho, pues solo aguantan unos segunditos, ¿no? Porque claro que es muy fuerte, yo creo que el contacto con el agua tan helada. Pues déjame decirte que hubo una persona que duró más de 3 horas cubierto de hielo. Se trata del neerlandés Wim Hof, conocido como el hombre de hielo, que consiguió permanecer más de 3 horas rodeado de hielo. Su resistencia se atribuye a años de entrenamiento físico, técnicas de respiración y adaptación progresiva al frío extremo. Los médicos monitorearon constantemente su temperatura corporal durante este intento. Oigan, y si se, bueno, ya les voy a dejar la foto en las historias de mi Instagram. Tampoco es una persona así que tú digas muy joven, y qué tal, para esta resistencia. Te lo voy a dejar en mi Instagram, Carla Moreno FM, y lo vas a ver en las historias. Vámonos ahora con Rocío Dúrcal. Fue un placer conocerte en Amor 93.1, solo música romántica. Quédate.

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1: Gracias por estar aquí en Amor 93.1, solo música romántica. Yo soy tu amiga Carla Moreno y te voy a compartir el siguiente dato curioso que está impresionante. Bueno, quiero contarte que el exjugador estadounidense Thunder Law logró encestar un balón de una distancia, escúchalo bien, de 34 metros, casi la longitud de una piscina olímpica y media. Y para conseguirlo necesitó cientos de intentos y un cálculo preciso de la fuerza, el ángulo y el efecto del lanzamiento. Y es que de verdad es impresionante. Imagínense encestar a 34 metros de distancia. Pues así fue. Te voy a dejar este dato curioso en las historias de mi Instagram, Carla Moreno FM. Y bueno, vamos a seguir disfrutando. Ahora viene algo de José José. Esto es La Nave del Olvido. 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Sigue disfrutando en Amor 93.1, solo música romántica.

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Ya 5:42 PM, queridos amigos, qué bueno que se encuentran esta tarde aquí en su casa en Amor 93.1, solo música romántica. Oigan, hemos llegado al final del programa de hoy, gracias de verdad por su compañía, espero que la hayan pasado muy bien. Los mejores deseos se los envío y decirles que mañana aquí nos escuchamos a las 2:00 PM. Me despido de mi estimado Obed García, muchísimas gracias por conectarte a mí. Amigo, te mando un abrazote. Oigan, me despido. Besotes y las mejores vibras. Se van a quedar con esto de las hash. Te dejo en libertad en Amor 93.1, solo música romántica. Síguela pasando bonito.

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